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1: Seguimos haciendo cumbia de la buena, pa. A ustedes.

0: buenas noches y bienvenidos una vez más a la cocina del futsal. ¿Cómo andan, gente? ¿Cómo andan todos? ¿Cómo anda la gente del chat? Un nuevo programa, la verdad que contento. Hoy tenemos uno de los chefcitos lesionados, así que espero que mande audio y que diga por qué. El conductor también, compañero, hoy tenía que hacer algo, entonces nos falló por hoy, así que tienen multa. Vamos a implementar multa para los que somos cada parte del programa. Así que, pero bueno, voy a abrir a la gente que estamos con nosotros hoy de invitados para tener un lindo programa, para empezar a charlar, para no charlar yo solo y que ellos por lo menos empiecen a comentar. Hoy la verdad que es un programa especial para mí en lo personal, porque uno de ellos, bueno, es la persona que es como mi ídolo, es mi hermano, así que de este lado izquierdo hoy con nosotros, Marcos Sosa, técnico de la primera de Vicente López, presidente de Vicente López, así que un aplauso para él.
1: Muchas gracias.
0: Y de mi otro lado, acá a la derecha, un técnico que la verdad que no conocemos hace mucho, él me enseñó bastantes cosas, aunque él no lo crea, en su momento tuvimos una linda infancia con Parque Temo, con el club que queremos, hoy en día es presidente también, y técnico también, ¿se puede decir?
2: No.
0: No, y técnico no, pero es presidente y es todo, él es todo de ahí del club, defensores de Barraca con nosotros, Gastón Sobrero.
2: Muchas gracias.
0: Bueno, muchachos, bienvenidos. Rompamos ahí un poquito el hielo, descontracturemos.
1: Sí, porque estoy así, no voy a mover.
0: Pero bueno, de allá, muchas gracias por venir. Gasti, ¿cómo estás tanto tiempo?
2: Bien, la verdad que hace bastante que no nos veíamos.
0: Hace bastante.
2: Hablamos por mensaje y nada más. Pero, y la rutina, el club te absorbe mucho.
0: Exacto, la verdad que sabemos lo que es mantener un club. Bueno, vos en todo caso, yo lo sé por ahora jugar, así que, y hasta ahí nomás. Pero bueno, ¿qué crecimiento estás haciendo con defensores?
2: Sí, la verdad que hace 2 años logramos el predio propio, adjudicado gracias a Jorge Macri. Nos entregó el predio y estamos en plena obra. La verdad que cuesta mucho porque es un club de barrio, solamente tenemos la ayuda de deportes del gobierno de la ciudad con los materiales, sí. Pero la mano de obra cuesta mucho, más en un club de barrio. Pero de a poquito vamos, los chicos están motivados porque tienen la cancha propia. Ahora estamos tratando, en 2 semanas ya estaríamos ampliando la cancha.
0: Sí.
2: Pero
0: ¿liga que jugás?
2: En la Liga Lamba.
0: Liga Lamba.
2: De primera a octava y después con la Liga Fefutín en el fútbol infantil.
0: Muy bien.
2: Estamos proyectando ampliarnos nuevamente a tener 2 tiras de Babi. Pero bueno, sí. Ese es el proyecto al año que viene.
0: Ese fue tu sueño, de que nos conocíamos, de tener tu club, que lo tenías allá por Barraca. Pero bueno, hoy te abren de vuelta las puertas para tener tu espacio. ¿Se dice así o
2: no? Es el espacio nuestro. La verdad que es, con orgullo lo digo, que podemos manejarnos a gusto y piacere, como se decía.
0: Sí, sí.
2: Podemos tomar la decisión de hacer lo que querramos. Obviamente, la parte deportiva. Pero yo tengo otro proyecto, además de lo deportivo, quiero trabajar lo social, como hace Marquito. La idea es tratar de trabajar con la comuna, en capital es un poquito más complicado, pero bueno, vamos a tratar de trabajar, es un predio de media manzana.
0: Sí, sí, bastante.
2: Y está muy bien ubicado, a 2 cuadras de Constitución, y la verdad que cuesta, pero bueno, vamos a cambiar el lugar porque no hay un club a la redonda, 10 cuadras a la redonda, no hay un club ahí.
0: Así que es el inicio, sí, siempre de acá tenemos eso, que un chico más en un club es menos en la calle.
2: Exactamente, nosotros estábamos, era un lugar ocupado por gente, cartoneros, sí. Y la verdad que el gobierno de la ciudad quería que le cambiemos la cara, estamos tratándolo con toda la disyuntiva que tenés día a día, viste, con la gente que está ahí acostumbrada, que era un terreno baldío, y ahora que hay un espacio, que hay chicos entrenando, bueno, tenés la gente que te quiere y la gente que no, obviamente se tienen que acostumbrar, pero queremos trabajar con la comuna, trabajar con un merendero, vamos a empezar a trabajar con todos los chicos.
0: Linda iniciativa. La verdad que hoy dijimos, íbamos a empezar abriendo esta sección nueva que se llama Conociendo Clubes. Ustedes ya son conocidos, son del ambiente del futsal y eso es bueno. La comunidad futsalera es todo, no importa la liga, somos todos futsaleros y eso es lo bueno. Entonces les estábamos dando, bueno, que vengan a este espacio para poder hablar y también hablar de lo que vienen haciendo. Hermano, me pone contento de la vez también, porque diría tantas cosas porque lo esperaba, porque sé que él también me dirigió y todo eso, pero bueno, hoy le vamos a su espacio como referente, como referente de su club, Vicente López. Así que ya hay saluditos para ustedes, ya hay un poquito, ahí ya vamos a estar leyendo el chat. Que se preparen los checitos que están ahí, que vamos a ir saludando, así que. Hermano, ¿cómo está Vicente López? No te voy a decir, hermano, te voy a decir Marco.
1: Es raro escucharlo serio. Es raro. No, muy bien. Estamos muy contentos, estamos por esta invitación, para que también nos conozcan y contar un poco de todo lo que hacemos ahí en el barrio con los muchachos.
0: ¿Qué liga están ustedes?
1: Nosotros arrancamos ahora la segunda vuelta en Futsala.
0: En Futsala. Lindo, ahí están también de primera octava, todo eso.
1: Tenemos primera octava y con proyecto ahora también de terminar a fin de año con promoción y con femenino.
0: Mirá qué lindo, el femenino no tenía. Bien, van a sí, ir. Salió. Lo que pasa es que lo que ayuda a los clubes de barrio es eso, que la gente va y acompaña y ustedes tienen un tremendo. La verdad que la cancha está bastante mejor. No fui a la tuya, vamos a ir, o que sea para conocerlo, vamos a hacer un videito o algo. Pero bueno, la cancha está muy linda.
1: Sí. Yo le había dicho que no es club de nosotros, que es prestado. También tenemos el sueño acá como Gastón de tener nuestra cancha, de tener nuestro espacio, de tener más horas. Ahí eso nos presta la municipalidad, que también estamos contentos con ellos, pero ya vamos a tener nuestra cancha, estamos gestionando los papeles, todo llevando a la plata por todos lados. Es un poco difícil porque tiene que golpear muchas puertas, pero conmigo Gastón es ir despacio y siempre pensando en ese sueño que tiene la cancha de nosotros ahí en el barrio.
0: Ojalá que la gente que tiene esa iniciativa para hacerlo y apoyar a los clubes de barrio la hagan, y esto a través de esto que es un streaming, algo que le llegue a ellos para poder que resuelvan esos problemas para los clubes de barrio y estén más de la mano. Me parece que ese es el punto también.
2: Yo no sé si con la edad que tenemos nos ponemos medio maricones, medio melancólicos, pero yo te cuento la primera experiencia mía en el predio propio. Con el gobierno viene un subsidio, con el subsidio pudimos comprar ladrillos y pudimos construir una oficina. Eso fue lo primero que construimos, una oficina de 3x4, y ahí aguardamos todas las cosas que podíamos, y bueno, a veces se quedaba un papá, otro día se quedaba otro papá a la noche para cuidar, para que no haya ocupas que quieran ocupar el lugar.
0: Y cuando estamos hablando del nuevo terreno.
2: Del nuevo predio. El nuevo predio. Me surgió una emoción a lo que voy, que bajó la grúa con los primeros ladrillos. Ajá. Y me surgió una emoción que, mira, todavía me vuelve a pasar lo mismo.
0: Y es lo que luchaste tanto, si no te emociona eso por tener un corazón de piedra, como lo tenías antes, ¿verdad?
2: Lo logramos. lo hicimos dos veces el club, porque sí. La anterior vez estábamos en la UBA, que construimos también ahí, y bueno, nos desalojaron, porque construyeron un CBC. Y dejaron los 350 chicos que teníamos en ese momento en la calle.
0: Sí.
2: Pero el gobierno, el Deportes, el Ruiz de Clubes de Barrio, nos ayudó en buscar un predio. Y mientras tanto nos ofrecían lo municipal, como le pasa a Marquito, nos estaban ofreciendo para entrenar. Y la verdad que ir avanzando, cuando vas avanzando con un metro más hoy, del piso, el contrapiso. Que traen, un papá me trae un balde de pintura, otro papá me trae una pala para prestarnos.
0: Es decir, valió la pena, ¿no? Eso es.
2: Eso es lo que más te motiva a seguir.
0: Qué grandes esos padres, la verdad, que creen el sueño de todo, porque también ahí van a jugar sus hijos y todo eso, y que ayudan con eso. Es hermoso.
2: En este momento es una cancha muy chiquita, es humilde, de Babi, y los chicos la ven que dice, es nuestra cancha. Por más que sea chiquita,
0: sí,
2: que sea.
0: Sí. El sentido, el famoso sentido de
2: pertenencia. Yo siempre voy a querer algo más, y quiero agrandarla, y quiero levantar. Bueno, tuvimos la desgracia hace dos meses atrás que se derrumbó con una tormenta el muro perimetral del predio y corrimos peligro. Tuve 70, más de 72 horas sin dormir ahí durmiendo en el predio porque teníamos peligro de ocupar. Y se derrumbó todo el muro, eran 30 metros por 3 de alto, que se derrumbó con una tormenta. Y bueno, llamé al toque a Deportes. Deportes me dijeron, ¿qué necesitas vos de materiales? Y bueno, pero cuesta la mano de obra.
0: Espectacular. Pero bueno, con los padres que tenemos esto, la verdad que la charla está interesante, más cuando, gracias a Dios, se dio esto, que se conocen. Así que mientras tanto, mirá que no hace falta que hable Gasti, que hable Marco, podemos hablar, que sea una linda charla de futsal, porque a eso vinimos a poder.
2: Hace un mes atrás jugamos.
0: Ahí lo enfrentamos. Ahí lo vamos a hacer. Vamos a vender un poquito el programa porque las chefcitas me van a matar. Bueno, ya saludé a Romy, a Moni, gracias por estar ahí siempre. Saludamos ahí a la chefcita. ¿Cómo están? Buenas noches.
3: Hola, buenas noches, ¿cómo estamos?
0: Hola Silvana, ¿cómo estás?
3: ¿Se me escucha bien?
0: Era Cori, ¿no? Digo Cori.
3: Y ya a este punto, llámame como quieras.
0: No, Cori.
3: Bueno, ¿cómo están? ¿Estamos bien?
0: Bien, contento, la verdad que contento.
3: Bueno, me alegro mucho de verlos acá, a ambos los conozco hace muchísimo, claramente, a mi tío, a Gastón. Así que bueno, que tengan un buen programa. Nosotros vamos a estar por acá, a falta de un chefcito que es el que se encarga más de toda esta parte. Nosotros somos más de otras áreas, pero bueno, estamos acá, igualmente.
0: Muy bien, ¿qué más?
4: Buenas noches, ¿cómo va?
0: Hola, Cande, bienvenida.
4: Qué privilegio poder verlos.
0: Qué grande, Cande.
4: Hoy es todo disfrute.
0: Muy bien, Cande, qué grande. Bueno, le mandamos un beso a ese, a Franquito Acevedo ahí, ellos que comparten esta mesa con nosotros, así que estamos contentos. Ya tenemos mucha gente conectada. Lo único, pido ahí a las chefcitas que cuando tengan algún chat de ustedes, que interrumpan nomás y digan. Yo acá ya voy saludando, así. Acuérdense que tenemos el sorteo de la camiseta de primera junta. Y después vamos a estar para la otra semana, y vuelvo a decirme al final, esta hermosa de la gente de Chacarita Futsal que nos dio. Así que esta es para la otra semana. La mostramos ahí, después la muestro bien, porque tenemos miles de cosas y no me quiero perder de nada. Por favor, a la gente que está conectada, que la verdad que tenemos un montonazo. La verdad que muy agradecida a la gente que está. Denle me gusta, suscríbanse, por favor, acuérdense que con eso nos ayudan un montón. Así que gracias por estar ahí, voy saludando. Soledad, bendiciones, qué grande mi cuñado, dice ahí, saludos. Sí. Después tenemos Lautaro Montero. Vamos, Marquito. Yo te lo voy leyendo. Lo que tenemos que a veces tienen otros nombres, entonces nunca sé. A veces tuve muchos problemas familiares. Pero bueno, voy saludando como puedo, como están acá. Después dice 31, ¿ves? FF3121. Dice, preguntale cómo ve a los chicos de la tercera división. Me supongo debe ser para vos y a la vez debe ser para Gasti también. No sé si alguno lo conoce.
2: Debe ser para vos.
0: Bueno, Yeshua Sosa manda saludos. Lara Rocío Sosa, te amamos, Marco. Uy, cómo que grande la familia. Marco, están ahí, todo atento. Darien Molina, dale, Marcos.
1: Tercera.
0: Vayan comentando. Graciela Ledesma, dale, Marcos. Santiago Sánchez, Marco, te amo. Eso es un conocido de todos.
1: Sí,
0: Silvia Sosa, bancando desde casa. Ari y Marco, los amamos. Iru Romero, grande Gastón. Iru, ¿sabes quién es?
2: No.
0: Aguante DF, dice.
1: Saludos.
2: Saludos, Iru.
0: Vamos, Vicente, dice, dale de vuelta. Ezequiel Sosa, buenas, no estoy ahí, pero siempre presente. Ezequiel Sosa, qué grande, mi hermano. Ese es Keku. Ese, ahí está, ahora sí, ahora vi. Los amo, tío. Tenías que estar acá, ese. Sí. Lamentable. Tiziano Rodríguez, saluda al DT Marcos.
1: Saludos, Tizicra.
0: Bueno, ahí estamos. Si quieren seguir mandando, ahí lo vamos a estar leyendo a todos. Manden saludos, manden me gusta. Lucas Vera mandó también recién ahí. Marcos, aguante Vicente López. Ay, qué grande la gente, Vicente López. Bueno, Basti, ¿tenés más saludos? Así sigo con...
3: Sí, bueno, nosotras estamos con el chat de FM. Tenemos a Gabriela Vázquez, vamos, Marco.
0: Vamos, Gabriela es una
3: Cintia fiesta, Vicente, Sosa, buena los Sosa.
0: Ah, Cintia.
3: Benítez.
0: Somos un montón, ¿eh?
3: 777, vamos, Marcos. Gusi. Dice, sonreí Gastón, vamos de fe.
2: El arquero de la primera.
3: Ramiro, siempre Vicente.
0: Vamos.
3: Desde Burge, haciéndote el aguante, Marcos Benítez, me dice acá.
0: Vamos.
3: Hay gente que tiene numerito y apellido, así que mucho no sé cómo decirlo.
0: Acá Iru Romero dice que es la señora de tu arquero de primera.
2: Ah, el arquero de Uzi.
0: Ahí estamos.
3: Bien, bueno, Nati, ¿eh? Rocío Roldán, saludos a todos ahí, familia.
0: Amiga.
3: Más saludos para Marcos, un saludo para todos. Ahí acaban de decir recién, Gastón, la mujer de Gusi es Iru. Pero bueno, todos saludos para Vicente y también Defe.
0: Bueno, agradecemos a la gente de Vicente, ahí a los familiares, a la gente de Defensores Barraca, gracias por estar ahí conectado. La verdad que como siempre decimos, lo hacemos con mucha humildad y gracias por estar ahí en el chat. Denle me gusta y suscríbanse, por favor. Sigamos, bueno, Gasti, estábamos ahí que te quedaste un par de horas aguantando a la gente.
2: Sí, la verdad que es la verdad que sí, es muy gratificante el día a día. Yo a veces voy al, sí. Yo vivo a 4 cuadras del club, esa también tengo la facilidad, 4 cuadras, a veces me mando una escapada, voy, pego una vuelta, estoy tomando los mates, sí. Y es impagable. Retrocedo con la cabeza, retrocedo a cuando agarramos el predio, que estaba todo descampado con basural, que esto, que lo otro, y ahora ir avanzando no se puede describir con palabras.
0: No. Emocionate que vale, emocionate que nosotros nos sirve, Gati, porque para eso creamos esto, para hablar, para hacer el esfuerzo que uno hace y también decirle a todos los demás gracias, porque es una manera de decirle gracias a los padres, a todos que te ayudan para crear esto lindo que estás haciendo, porque es para todos, no es para vos solo.
2: Me gusta, justo está Marquito, que es un amigo y nos conocemos hace bastante y estamos en la misma, y él me entiende, ya sí. con mirarnos nos entendemos. En la jornada que estuvimos enfrentándonos, a pesar del resultado, los chicos jugando del año para adentro, nosotros del año para afuera éramos otra cosa.
1: En un momento estábamos charlando afuera, nos olvidamos la jornada.
0: Sí. Pero bueno, eso es lindo cuando te reencontrás, la verdad que el futsal lleva eso. A ver, ponemos futsal como primera línea, pero te lleva.
2: Es una excusa.
0: Es una excusa más, la verdad que es lindo, la verdad que te trae a mucha gente.
2: A eso, a lo que queremos ir con Marquitos, el club de barrio. Que no es que no sea club de fútbol, que no sea club, que sea club de barrio. El club de barrio es un lugar de encuentro a la gente, que se vuelva que la gente vuelva a estar en los clubes de barrio, a juntarse, a tomar un café, a jugar. Exacto. A las cartas, no importa, son todas excusas, como decimos, pero es ir y juntarse, que los muchachos, en vez de estar juntados en la esquina, que pueden pasar algo, que estén adentro del club, como decís vos, sacar a los chicos de la calle.
0: Exacto. Un chico, o gente, todo, ¿eh? No hace falta un chico simplemente, ¿no? Es como un lema, pero es todo. Familiar, antes de estar en la calle, hoy en día puede estar dentro de un club, que algo le da, siempre algo, o un cafecito, no hace falta ir, pero que vean lo que uno, el esfuerzo que hace.
2: Un abrazo, una caricia. Exacto. Hay muchos chicos,
0: muchas personas. Es una contención. Vicente, sí. Era eso, vos lo dijiste una vez en un video que yo vi, tú ya dijiste que es como una contención que le das a los chicos.
1: Claro, es
0: un cafecito, hace falta ir, pero que vean lo que uno, el esfuerzo que hace.
2: Un abrazo, una caricia. Exacto. Hay muchos chicos, muchas personas.
0: Es una contención. Vicente, sí. Era eso, vos lo dijiste una vez en un video que yo vi, tú ya

0: Y es lindo, a mí me... A veces me... Cuando viene una madre y te dice, ¿sabes que hijo no llegó con olor a marihuana, ahora estudia? Eso es más lindo eso que por ahí ganó campeonato.
1: Sí, sí.
0: Yo antes le dije a los pibes de tercera que tenemos ahora, le dije que yo prefiero que ellos salgan de donde estaban y no que se preocupen por la copa. Yo quería que ellos salieran de esa esquina. Y gracias a Dios esa esquina ahora ya no está más, están todos dentro del futsal ahí en Vicente.
1: Qué lindo, ¿eh? Qué iniciativa, ¿eh, Ganchi?
2: Son cosas... Yo tengo el caso de que tengo jugadores que me traen al hijo a dirigir.
0: Sí.
2: Yo ahora no dirijo, pero bueno, estoy ahí coordinando, manejando la parte dirigencial. Porque tengo la idea de esa yo, de que el que es presidente, el que es coordinador es coordinador. Hay muchos que quieren hacer...
3: Igual eso nos quita que tenés que estar en todos
2: lados. Siempre.
3: Porque vos lo vas a hacer siempre y sí. Yo lo conozco a mi hermano y también lo haces. Eso que no, que querés estar, no, porque querés estar porque no, lo sentí internamente.
2: Tal cual.
3: Porque si no lo sintieron no estarían a cargo de un club.
2: Te sale adentro, lo tenés adentro siempre. Yo estoy pasando en la esquina, estábamos y decíamos al nene, jugale allá por la línea. Y capaz sigo hablando con Marquito. Es esa. El técnico siempre lo vas a tener
3: En el alma.
2: Siempre, obviamente. Pero tengo ese pensamiento en el sentido de que... Porque hay mucha gente que se confunde.
3: Sí, sí.
2: Yo he dirigido al senior porque no tenía persona para que esté a cargo. Pero después los papás se confunden. Lamentablemente. Pero bueno, son cosas del fútbol.
3: Sí, sí.
2: Que... Yo estoy más... Ya para jugar profesionalmente ya jugué. Yo creo que...
3: Fuiste arquero.
1: Hermoso.
2: Arquero, jugador. No, en realidad fui arquero.
3: No, ¿qué fuiste?
2: No, fui jugador.
3: Fuiste jugador.
2: Y
3: pivó, ala, último.
2: De todas las posiciones. Arranqué de cierre.
3: ¿En dónde, Gasti? ¿En dónde?
2: En el Sportivo Barracas.
3: En el Sportivo Barracas. Hoy no está funcionando el Sportivo Barracas.
2: No, lamentablemente, bueno, esta escuelita Defensor de Barracas, que arrancamos como una escuelita de fútbol, nació en el Sportivo Barracas. El Sportivo no tenía escuelita, yo era jugador, y a cambio me dejaban usar la cancha para hacer la escuelita. Por eso son los colores similares.
3: Exacto.
2: Y estuve más de 15, 20 años jugando en el futsal de Sportivo Barracas. Después pasé a San Lorenzo de Almagro, 2 años, y después volví a jugar en Banfield. No me dieron las piernas.
3: Buen trayecto, Basti, ¿eh?
2: Y terminé jugando en Sportivo, que clasificamos para ir a Brasil en esa época.
3: Mira qué lindo, Basti.
2: Sí, tuvo una linda experiencia.
3: Marcos, ¿y usted?
1: Qué lindo como arranqué.
3: No, yo ¿usted no... fue de cancha de once?
0: Yo soy de cancha de once, del raspar.
3: Un exquisito, no. Era un exquisito. Lástima los bracitos que tenía, pero era un exquisito en esa posición.
0: No, me hubiera gustado jugar de futsal. A lo primero no tenía muchas ganas de futsal. Me acuerdo cuando jugaba vos, que no te iba bien porque no llamaba la atención. Y cuando empezamos a armar todo esto, te querés meter en todo, querés hacer todo, senior, máster, de todo. Pero me hubiera gustado jugar futsal.
3: En Vicente López, ¿tenés ayuda de alguien? ¿Te ayudaron la iglesia? ¿Te ayudó alguien?
0: Nosotros empezamos hace 8 años que estábamos. Pero después de muchas cosas malas que se van haciendo así sobre la marcha y no tener experiencia en cómo armar un club, todo vas corrigiendo. Bueno, el año pasado nos decidimos por armar un buen proyecto que era sacar a los chicos, pero también hacernos más grandes.
3: Sí.
0: Necesitábamos gente loca como nosotros. Si no tenés gente loca, no
3: acá siempre lo decimos cuando viene el
2: club. Tenés que armar un buen equipo.
3: O tener algo que tengas esa gente al lado que tenga la misma locura que uno.
0: Claro. Bueno, empezamos ahí, se empezaron a acercar gente, a otros les tenés que decir que no, porque son por ahí las piedras que duele correrlas, pero hay que tomar decisión y que a veces también te lleva en contra porque te terminas perdiendo amigos, pero...
2: Se confunde.
0: Se confunde y eso...
3: Es lo que acaba de decir Gastón recién, se confunde y esto es otra
0: cosa. Entonces ahí, bueno, el año pasado estuve con Maxi, este año volvió Juan, que mi hermano lo conoce, ese loco, le decís, hay un nene... 16 en Ushuaia y allá te aparece y te lo trae.
3: Acá hay un Tiziano que dice, soy Juan Díaz, le mando saludos, muchachos, vamos, Vicente López. Es mi hermano Marco.
0: Él es Juan. Ya hace rato, con él hicimos la olla en el tiempo de la pandemia.
3: Sí.
0: Lo llamé, Leo Gordo, y que hace Juan, te que hacer una olla. Listo, ¿cuándo? El jueves, ya está, el jueves lo mandamos. Y él es una persona que me ayuda mucho. Después tengo otra gente, Cintia, también, que es la tesorera. Y también colaboran un montón, somos entre 8 o 9 personas.
3: Y a tu familia, ¿no? Tu señora, tu
0: tanto... Tengo a mi señora, Nair.

0: a Naila, una hora está embarazada y le dimos
1: le mandamos saludos ahí.
2: Pero, es que tenés, para seguir adelante tenés que apoyarte de gente alrededor, porque claro, uno solo no puede.
0: No se puede. Bueno, los 7 primeros años era así, yo quería hacer todo y no se puede. Entonces hace años que venimos bien.
2: Pasa que se te acercan todos.
0: Ah, bien, un montón.
2: Se te acercan todos.
3: Pero bueno, eso es lo bueno que tiene y de ahí vos vas agarrando. Es como todo, vas agarrando lo que te sirve para el proyecto.
2: Sí, pero
3: porque esto es una estructura.
2: Con los años me lleva a que tengo que saber elegir.
3: Pero por eso mismo, que se te acerque no está malo. Ahora no, después saber elegir, porque me supongo que ya van muchos años y van, se van haciendo de esto y sabés quién se puede acercar para bien y quién para mal.
0: Exacto. Pero el tema es cuando se te acercan y no piensan como vos, ahí ya empiezan los problemas.
3: Bueno, pero para eso están ustedes, para decir, mira, esto sí, esto no.
0: Claro, bueno, el año pasado tuve que empezar a tomar decisiones y tuve que sacar a un amigo mío y decirle, mira, lamentablemente no quiero que esté mal.
2: Tiene que ser el malo.
0: Y sí, pero bueno, nosotros tenemos muchos chicos, hay que pensar en todos los chicos.
3: Claro, sobre todo principalmente son los chicos. Gasti, ¿vos quién te ayuda ahí aparte?
2: Y ahora está mi señora, después que tuvimos la nena, sí, pudo volver, digamos,
3: a estar de vuelta.
2: A estar ahí empujando conmigo. Tengo a Miguel, que es un jugador que jugaba en la cuarta división cuando yo jugaba. Coincidimos, justo vino una entrevista, sí, como profe, me lo mandaron recomendado. Viene, se presenta y me mira y me dice, ¿no te acordás de mí? Soy Chanchi, me dice. Digo, ¿Chanchi? Digo, sí, te conozco, Chanchi, me suena. Le decía, ¿te suena? Yo estoy viejo, me olvido de la gente. Yo me pasan por el barrio y me dicen, profe, chao, profe. Yo,
3: tanto te mando saludos. Tatito iba, pero jugaron ayer, así que hoy no pude, pero le mandamos un saludo ahí a Tato Alderete. Ayer ganaron por penales Copa Argentina Libertadores.
2: Bien ahí. No, la verdad que, bueno, estas cosas de, me lo nombrás a Tato y, por ejemplo, son caricias.
3: Sí, sí. Chicos, Nico Núñez te van a saludar. ¿Cuánto pasamos por ahí?
2: Tengo una anécdota.
3: Grandes amigos.
2: Tengo una anécdota con Nico y con vos. Que había renunciado, dirigí yo.
3: Ay, me la acuerdo. Pará, vamos a poner una pausa acá. La Checita va a decir algo y ahora seguir con eso, que está bueno lo que vas a decir.
4: Bueno, el chat está muy activo.
3: No, está tremendo. Hay miles de preguntas, las voy diciendo de a poco.
4: La villera, porque tengo acá el chat.
3: Dale.
4: Había una pregunta antes que no sabíamos para quién era, pero el muchacho les pregunta a los dos DTs: ¿qué es lo más importante en el entrenamiento con los chicos? Pregunta.
3: ¿Hay que quiere contestar alguno de los dos?
2: La enseñanza, corregir el defecto que tenga el nene como para potenciarlo, con rutina, con repeticiones, para los nenes es lo más importante, las repeticiones.
3: Muy bien, eso lo había mandado acá también, así que ahí está contestada la pregunta. Gorrito, ¿querés agregar algo más?
0: No, sí, lo mismo. El estar con ellos es cuando le corregís, que te preguntan y por qué, qué sé yo, esas charlas que tenés ahí con los chiquitos. Está muy buena, está muy lindo eso.
3: ¿Algo más?
4: Después hay otra pregunta que dice, ¿qué destacan de los chicos con los que están?
3: Diego Galván manda las preguntas, así que Diego, gracias por estar ahí en el chat y mandando.
0: Usted es el que tiene experiencia.
2: No, repetímela, por favor.
3: Ahí te digo, lo tengo acá, pregunta para los de T, ¿qué destacan de los chicos con los que estás? ¿Qué destaca de los chicos?
2: El cariño.
3: El cariño, ¿no?
2: El cariño.
3: El que te digan, o profe, o tengo, es
2: profe, que vengan y te abracen.
3: Bienvenida.
2: Te mata.
3: Usted sí, que es muy del abrazo.
0: No, bueno, a mí también así, cuando vienen y que te abrazan o te dicen algo.
2: Tú tienes un chiste, te cargan.
0: Cuando te cargan. A muchos no me cargan porque dicen que tengo cara seria ahí adentro, pero...
3: Pero hay que tenerla, eso es inevitable, porque tienen que marcar un camino. No te digo que van a estar todos siempre, porque ustedes saben diferente.
2: Yo cuando dirigía era jodón y malo también a la vez. Tenés que hacer las dos cosas. Pero ahora, como el profe que yo tengo es tan bueno, tengo que ser el malo.
3: Sí, estamos hablando de profe y me acordé de Johnny y Tello, que lo tenga, bueno, que Dios lo tenga en la gloria, así que le...
2: Johnny era el que siempre quise tener al lado mío, dirigía todo.
3: Era el Juan. Johnny era el Juan.
2: Y
3: buena persona.
2: Falleció hace un par de años y en la cancha, el estadio se va a llamar Johnny Tello.
3: Oh, espectacular. La verdad, te felicito, Basti. ¿Alguna más ahí?
4: Después no, mucho más saludos. Hernán Alderete está en el chat, ahí también está, dice, perdón por fallar.
3: No fallaste, Tatito, ya vamos a estar ahí, se entiende que ayer jugaste.
2: Al asado.
3: Que pague el asado, ¿no?
4: Después nada, mucho más saludos todavía.
3: No, tengo un montón de saludos, la verdad que están, tío, denle me gusta, por favor, suscríbanse, no se ve que no cuesta nada, toquen ahí el like me gusta para seguir con esto. Dice Seba Taz. Seba Taz es Sebastián Sánchez.
0: Sí, ya lo.
3: Dice, yo jugué con Marquito, un privilegio. Qué hermoso. Cari, sí. Karin Saurralde, manda saludos, Gasti, para todos, así que Cari, gracias por estar. No, hay un montonazo. Pero bueno, Cintia Sosa. Que Marco recuerde la época gloriosa de Vicente López cuando él juega que cra. Bueno, ahí seguimos con preguntas para Marco. ¿Tinto con soda o gaseosa? Hermoso, él y sus preguntas es hermoso. Gracias por estar ahí, Seba, y no viniste. Bueno, Gasti, habíamos quedado en la anécdota esa de que Parque Telmo.
2: Sí, estábamos jugando contra Temperley, me acuerdo, en cancha de Parque Telmo.
3: Saludo a toda la gente de Parque Telmo, a Dieguito Rivarola ahí, saludo a todos.
2: Gracias, Dieguito, tuve la suerte de conocer a estos pibes. La verdad que linda época, me estaría encantado de volver a esa época. Bueno, hoy me presentan ahí como técnico, estábamos jugando ahí justo con Temperley, faltando 3 minutos, íbamos empatando. El arquero de ellos era figura del partido. Y me acuerdo que pido un minuto y le digo, bueno, vamos a hacer una cosa. Vamos a hacer tenencia de pelota, no avancemos a menos que se produzca el espacio. Y de golpe, bueno, arrancaron, pum, atacaron de una, todo lo contrario hicieron, gol, nos hicieron. Gol, otra vez, sacamos el medio, gol de vuelta. 3 goles nos hicieron. Me senté en el banco, que nunca en mi vida me siento, me senté en el banco y me quedé callado. Terminó el partido, me fui al vestuario. Se estaban cambiando, le digo, Ari, no te cambies, no se cambien, muchacho, quiero charlar. Hasta acá llegué, este fue mi último partido en Parque Telmo, le digo. Ayer me miró como diciendo que... carancho está diciendo este.
3: Está loco.
2: Me fui a la escuelita mía el día lunes, me cayó Ariel y me cayó Nico Núñez. Gastón, queremos hablar con vos. No. Gastón, queremos hablar con vos. Se quedaron hasta la 1 de la mañana, ahí que eran descampados, cagados de frío, me vinieron a convencer para que vuelva. La verdad que nunca me pasó esa situación que dos jugadores te vengan a buscar.
3: Muy bien, pero bueno, lo convencimos y volvió.
2: Y de ahí llegamos a la final.
3: Así es. Marquito, ¿alguna anécdota vos?
0: No, en serio.
3: ¿Cuando me dirigiste? Tuve la suerte que mi hermano me dirija en Vicente López.
0: Él dice dirigí, pero no se le puede decir nada. Él llegaba a hacer lo que quería.
3: Igual también había una camada de jugadores que están todas horas jugando, uno en Chaca, sí. Otro en Estudiantil Porteño.
0: Estaba Fede, que era el arquero. Que jugaba en Boca. ¿Y cómo vamos a decir que somos otros? Yo me sentaba y él, lo único que hacía cambio, a veces me decían, ponía esto, yo los ponía.
2: ¿A su compañero?
0: Claro, ¿qué le vas a decir esto?
3: Bueno, linda la charla, che. Qué lindo, no cortaría jamás esto, pero bueno, tenemos una rutina.
2: Los playoffs y jugamos una vez y sin entrenar.
3: Sí, mal.
2: Era todo lo que habíamos hecho durante el año.
3: Mal, ya sabemos todo lo que tiene así decía Gastón. Pero hagan caso. Che, tengo un tópico porque si no ese me va a matar. Arrancamos con el tópico. El tópico es el partido de la selección. Vamos a hablar un poquito de eso que está hablando todo el mundo. Tenemos que hablar. ¿Cómo lo sufrieron? ¿Cómo lo vivieron? Él tiene, ya veníamos hablando en el auto. A ver, voy a arrancar por Gasti para después terminar con él. Gasti, bueno, ¿qué te pareció el partido de ayer? ¿Sufriste o no sufriste? ¿Sabías que iba a...
2: Digamos, el partido hubiera cambiado con el penal, obviamente. Messi jugó muy mal. Bueno, porque él cuando se equivoca en el penal que lo patea tan mal quedó.
3: No, creo que no pudo levantar.
2: No salió del pozo. No salía del pozo. Encima le hicieron doble marca de todos los perfiles. Tenía 3 tipos marcándolo. Hasta que recién se abrió allá al fondo, al costadito, por la línea, hizo la gran mellizo Barro del Chiloto. Se abrió y bueno.
3: Le dio un cambio al sistema. Prepárate todavía, pero le dio un cambio al sistema.
2: Sí, igual hubo un par de jugadores muy bajos. Muy bajos. El arquero también. El arquero está muy
3: bien. Sí, el arquero. Pero bueno, eso se hacen grandes momentos difíciles. Y ese era un momento difícil, la verdad que.
2: Yo creo que hubo.
3: Pero vos estabas comiendo, estabas en el club, ¿dónde estabas?
2: Estaba en casa solo, mi hija en la habitación y yo solo mirando el partido. Sufriendo, y digo, faltan 10 minutos, ya está.
3: ¿Sabés que me mata a mí el ver el numerito?
2: Me volví
3: 75, 76.
2: Y le hablaba a Messi y le digo. Una te pido, le digo.
3: Y lo hizo, quiera o no lo hizo.
2: Tiró el centro, se la puso nomás, empujala, le dijo.
3: Marco, ¿qué opinas?
0: Y bueno, entonces, yo ya mi opinión.
3: Es una opinión, está mi bien, opinión, porque eso es lo que es opinión.
0: No, yo estaba con todo, los partidos argentinos los vemos con mis señores, mis hijos, somos un montón. Ellos son más fanáticos que yo de la selección. Yo no soy tan fanático. Y en el cuando salió el 4 creo que fue.
2: Sí, Morena.
0: Morena. Ahí me fui a la pieza y le dije, justo estaba Uriel, que es mi hijo, le digo, ahora gana. Y le hace el... Pero no. Yo creo que hay algunos que le están tomando la mano. Alguno y otro está cansado.
3: Sí, ahí en el chat Andrés Sandoval. Marco te manda saludos, Messi. Él es un fanático de Ronaldo. No estaba mal.
2: No, ver, no, es igual, otro, pero para bueno. Mí tiene que haber pero un cambio de jugadores.
0: Yo, ahí es una discusión que yo tengo. Yo tengo mi pollo. Y eso a algunos le molesta, pero son gustos. A algunos le gusta la crema del cielo y a mí.
3: ¿Vos tenés un pollo también, Gasti, ahí de jugadores?
2: Y a mí me gusta mucho.
3: ¿Arrancás con Messi de primero o vamos con Messi de segundo o tercero?
2: No, no, no.
3: ¿Messi no es el primero?
2: No.
3: Bien.
0: ¿Viste? Ya somos.
2: No, ahora no es Messi el primero. Digamos, es el diferente, obviamente. Es el diferente, sí. Pero ahí vos fíjate que yo para mí hay un jugador que el otro día tenía que haber salido y no lo sacó.
3: ¿Lo vas a tirar o lo guardamos?
2: Y para mí es ese que hizo el tercer gol.
3: ¿Sí? Ah, vos me dijiste algo parecido, Denso.
2: No, pero bueno, es el jugador de Scaloni. No lo saca jugando mal.
3: Pero todo tenía, para eso te iba a decir. Todos los técnicos.
2: Bueno, yo tenía que jugando mal lo bancaba.
3: Pero con eso mismo, pero todos los técnicos tienen sus favoritos. Sí. Y es así.
2: Sí,
3: sea,
2: es entendible.
3: Por algo después hizo lo que hizo. Si lo hubiese sacado, no hubiese hecho el gol. No sabes si hubiésemos terminado 3-2.
2: Ah, ya hay jugadores.
3: Con el diario del. Sabemos.
2: Comparto un par de cosas con Marquitos porque hay jugadores que ya están cansados, ya pasó. Pero bueno, no lo puede hacer ahora. Tiene que bancarlo.
0: Sí.
2: Porque si no, te baja.
0: Igual a Enzo lo corrió un poquito a la izquierda, como que se le achicó la cancha.
2: Sí, mirá.
0: No es un juego para estar en ese.
2: No, los adelantó a él y a McAllister para que lleguen al área. Es la diferencia que tienen con todos los otros volantes. Porque lo probó la otra vez con este pibe Thiago Almada, pero no le rindió.
0: No, porque no tiene un recorrido que tiene eso.
2: Tiene que probarlo a Nico Paz.
0: Ayer lo dije.
3: Mirá. Mirá cómo van coincidiendo lo que
0: dice. Ayer dije.
2: Y mi hijo, pero no es el momento. En el Mundial, le pasó con Enzo Fernández en el Mundial pasado, pero ahora ya es muy tarde para mí. Tiene que bancar con lo que hay.
0: Sí.
3: Ahí está mi hermano ese, está en el chat también, ahí con Viguito, con mi sobrino, ahí le mandamos saludos a todos, era cumpleaños el otro día a mi sobrino Agustín, le mandamos saludos a todos. ¿Tenemos algún, tenés algún mensajito más, algo? ¿O sigo con las preguntas para ello? ¿Estamos? ¿Seguimos? Dale, bueno, ya saludé a todos, ¿no? Están todos ahí saludados porque después me liquidan. Tenemos un chat muy... Laura Montero, dale Marcos. Andrés Sandoval dice, Marquito, te mando saludos, Messi. Ya lo dije, ¿no? Tenés mucho de eso. León, decirle a Marco, aguante Messi. O sea, ya saben todo lo que son, ¿no?
0: Sí, ya sabes.
3: Dani estaba trabajando. Dani Sosa, aguante Vicente, dice. Saludos, está trabajando, pero escuchando. Ramón Encina dice, Maxi de Ferrito, saludo a la séptima y octava de Vicente López. Lo mejor, Juan y Marcos. Eso es para
0: ese
3: vos.
0: Es un chico que vino de la bolsita, la bolsita. Y vino un día y le gustó y no se fue nunca más. Y es un arquerazo.
3: Mirá qué bien. ¿Dónde queda eso?
0: La bolsita que está cerca de la Noria, creo que está. No tengo muy bien. Pero ese chico arrastró a muchos chicos de Ferito. Este año tenemos muchos chicos de Ferito, bien. La verdad que muy bien. El trabajo, eso lo está haciendo Juan. La cacería más chiquita. Ya estamos armando para el año que viene, así que estamos bien con eso.
3: Mira qué bueno. Ahí te manda un saludo Gasti Def, el mejor club del barrio. Un placer pertenecer a este hermoso club. Hijo Toto los ama.
2: Muchas gracias.
3: Estás conociendo a todos los que te están mandando saludos, ¿no?
2: Sí,
3: un montón.
2: Sí.
3: Ahí que están ahí, la verdad que tenemos mucha gente conectada. Agradecemos de vuelta, somos muy agradecidos a los que están ahí. La verdad que hoy tenemos una charla espectacular. Estamos hablando de todo. Denle me gusta, suscríbanse, que eso no nos vamos a cansar de decirlo, que es lo que nos ayuda a nosotros. Así que bueno, ahora vamos a tomar una pausita. Vamos a hidratarnos un poquito más. Vamos a descansar un poquito la charla. Así que ya venimos en 2 minutitos.

0: Volvimos ahí ya con el segundo bloque. Nos seguimos riendo de cosas que nos acordamos con todo eso. Así Gasti tiene la alarma de tomar la pastilla. Es buenísimo. Todo esto pasa porque es así. El programa es en vivo, para que crea que va en vivo. ¿Alguna llamada en especial, Gasti? ¿Algo que tengo que saludar? No,
1: WhatsApp.
0: Yo mando ahí un saludo especial a la gente de Mendoza ahí, a la Chiqui, a todo eso que están en Mendoza, que son un montonazo. Gracias por bancar, gracias por estar ahí. Marco también saluda porque son tus tías.
2: Saludo ahí a la gente de Mendoza.
0: Gracias, gracias por estar. Gracias a mi mamá, gracias por estar ahí. Gracias, mamita, por bancar. Así que te mando un saludo enorme. Bueno, ya diciendo todo eso, seguimos con las preguntitas para los invitados. Ahora que me pongo el chat, vamos a arrancar con Gasti. ¿Qué te enganchó del futsal, Gasti, aparte de jugarlo? O lo vamos a expandir, ¿qué te enganchó de crear tu propio club? Lo vamos a hacer así.
1: Siempre lo tuve. Yo dirijo de los 18 años. La primera vez que, la primera categoría que dirigí era el 81.
0: Miró.
1: Y
0: bueno, sos una persona tan grande, así que no te hagas.
1: Tengo 49.
0: Bueno, sos un pibito todavía.
1: Pero.
2: Sos más chico que yo, ¿no?
1: Sí, sí. Pero de los 18 dirigir, arranqué en el Babi, después me puse a jugar el futsal y te atrapa. Yo ahora veo un partido de futsal y me pongo a ver.
0: ¿Soy de mirar muchos? Yo miro un montonazo.
1: No me aburro.
0: Yo un montonazo. Porque
1: no me aburre. Y eso me pone mal.
0: ¿Por qué?
1: Porque me quita tiempo de estar con la nena, me quita tiempo de estar.
0: Bueno, pero eso lo sabemos, para yo también miro un montonazo, pero trato de estar con mi hijo, con mi hija, pero tratamos de hacer las cositas con mi señora.
1: Me atrapa y después vienen los reproches.
0: Exacto.
1: Yo estoy a cargo del club y no es, voy 2 horas y vuelvo. Yo abro el club y cierro el club.
0: Mirá. Sol de la llave, pero bueno, ahora que tu señora te acompaña es mucho mejor.
1: Sí, sí,
0: comparte
1: sí.
0: En ese momento.
1: No, en ese momento la verdad que me siento reacompañado, por más que la critique la negra.
0: Es de fierro.
1: Eso, el club no sería, sin ella no sería lo que es. Y no, y los papeles del club los hizo ella. Bueno, justo puedo aprovechar para agradecer a Gabriel Santagata.
0: Le mandamos saludos ahí a Gabriel.
1: Que estaba a cargo del Ruiz de clubes en ese momento y me pudo inscribir. Que si no fuera por él no tendríamos todos los subsidios que tenemos en este momento. Son poquitos, bueno, 1 o 2 al año, pero suma y ayuda un montón a construir el club.
0: Qué bueno, Gasti. Marquito, ¿qué te enganchó el futsal? Ya lo habías contestado algo, pero bueno.
2: No, a mí lo que me ayuda a atrapar es el clima de la jornada. De la jornada me empecé a enganchar con eso, empecé a ver más videos. Ahora veo partido, ahora con el sobrino de misionero vamos a ver, fui a ver San Lorenzo
0: Estudiantil Porteño.
2: Soy porteño, también veo mucho esos partidos.
0: Sí, sí.
2: Y me gusta todo eso, el marco, cómo te lleva. Veo partido de futsal. Ahora estoy mirando partido de futsal de España, algunos cosas siempre ahí viendo, Marí.
0: Está bueno, porque de ahí atrapas cosas para
2: sí,
0: vos.
2: Voy sacando cosas.
0: Nosotros hicimos el curso de técnico juntos.
1: Bien ahí.
0: Con mi hermano, sí.
2: Yo no terminé, a mí faltaron dos meses.
0: No, pero estuviste ahí nomás, sí, le hicimos
2: juntos. Y bueno, y trato de, cuando estoy con Juan también, viste, o Maxi. Maxi también es otro pibe que está conmigo, también le mando un saludo. Porque se me pone celoso, él es el nene mimado. Y también nos atrapa eso, la jornada, el preparar todo con los chicos. La verdad es que está muy bueno. Veo más fútbol de futsal que de futsal que de cancha de once. Que antes yo cancha de once miraba todo. Ahora me atrapa ver los partidos.
0: Hoy hay mucho de gente de cancha once que está viniendo al futsal, ¿viste? Porque no es que es parecido, pero más o menos.
1: También sí, el fútbol argentino en este momento, como se está jugando, tampoco te llama.
2: No, sí, ha bajado bastante.
0: Pero bueno. ¿Qué club dirigiste primero, Gasti?
1: Dirigí Sportivo Pereira.
0: ¿Sportivo Pereira acá en La Boca? Barraca.
1: No, en Barraca.
0: Barraca.
1: Pero cuando tenía otros colores, rojo y blanco era.
0: Mira, hoy es verde y amarillo.
1: Verde y amarillo.
0: Bien.
1: Después dirigí, bueno, en Sportivo Barracas, también dirigí La Plaza Fútbol Club. Y después, bueno, Defensores de Barracas, bueno, también dirigí en Penacho, Homero, El GOM.
0: Sí.
1: El GOM tuvo un tiempito dirigiendo inferiores, después pasé a dirigir la primera. Hicimos solamente la Copa Dos Toques, participando como para formar para AFA.
0: Sí, sí.
1: Y después dirigí en Barraca Central, octava y séptima edición.
0: A veces me acuerdo, estuviste en Barraca Central. Lindos clubes, Gasti. Marcos, me encanta decirte Marcos. Marcos.
2: La S como la pronuncia.
0: Pero bien. Dirigís que Vicente López y sí. ¿Qué categorías?
2: Yo empecé con dirigiendo las chiquitas. Y después, sí. Porque yo digo dirigí porque te tirás adentro y no te daban. Ni entrenaban.
0: Bueno,
2: nada,
0: pero dirigiste, es dirigir.
2: Estaba
0: también.
2: Ahí. Y después, bueno, ahora estoy dirigiendo primera y tercera.
0: Una vez que cuando jugamos allá, jugamos partido en Loma y me andaba yo, nunca me llamó tanto como ese día. Está bien, llegué un poquito tarde. Jugábamos por tele todo y entrábamos así a la cancha. No,
2: es que estaba la red. La red decía, me da la formación. Sí, le digo, frente al vestuario, yo estaba afuera. Y entro y dice, no hay nadie. ¿Cómo que no hay nadie? Entro y no venía. La gente, ellos ya calentando para firmar. Y no venía y el de arriba me decía, ¿qué, tengo que pasar la formación? Poné cualquier nombre, le digo, cualquier.
0: Además tenías que entrar, viste, cuando entras todo de la mano, todo
2: el protocolo.
0: Nosotros lo estábamos. Y yo menos llegó el último de todo, había que firmar, había que hacer todo.
2: A medida que iban llegando, le iban diciendo el nombre de la red.
0: Pero bueno, así fue, la pasamos lindo. La verdad que peleamos un lindo terreno.
2: Ahí fuimos a la final de Ferro.
1: En Loma de Zamora fue. Lo vi
0: en la cancha. Ese. Ganamos.
2: Ese partido llegaron todos, estaban firmando ellos. Y no, me faltaba medio equipo.
1: Pero bueno, el técnico de Loma, el viejo, qué loco.
0: Ay, bueno. ¿Vos jugás contra ellos ahora en tu liga?
1: ¿Con Marco?
0: Sí.
1: No, porque yo ya estoy en Lamba. Él
0: arrancaron en otro lado.
2: Sí, pues nos cruzamos también Futsal 5.
1: También.
0: Sí, tienen varios partidos.
1: Sí.
0: Bueno, a ver, vamos con otra pregunta más. ¿Quién nos llevó por primera vez a una cancha?
1: A la cancha de...
0: Vamos a hacer de futsal, siempre de futsal.
1: Siempre de futsal. A la cancha de futsal, ¿no? Y fue jugando en Sportivo Barracas. Jugamos, pero en esa época era cancha chica. No era cancha 40 por ahí.
0: Antes era como
1: la única cancha
0: con Parque Termo. Esa era la
1: única,
0: metropolitana.
1: Exactamente. Y era AFA.
0: Sí, sí.
1: Boca jugaba en una cancha que era un cajón. Es donde entra en calor la primera de
0: bajo
1: visitante.
0: La sí.
1: Exacto. Y después el único equipo que tenía cancha de 40 por 20 era Argentino Junior.
0: Mira, el Globo.
1: En el año 98 fue.
0: El famoso Globo. ¿Cómo te acordás de la fecha, Gati? Yo me acuerdo de nada. Prácticamente me acuerdo de la final que perdimos
1: no, me acuerdo
0: la gimnasia ya nada más por el calor.
1: Bueno, eso fue una linda experiencia.
0: Marcos,
2: yo cuando empezamos con futsal. Fuimos a cancha de agronomía, la cancha chiquita.
0: Sí.
2: No me acuerdo, creo que quedaba en Baun, cerca de Argentino Junior quedaba.
0: Sí.
2: Era re chiquito, se sacaba con la mano, los córneres.
0: En la metro se juega así, nosotros jugamos con
2: sí.
0: eso.
2: Bueno, esa fue la primera cancha que.
0: Mira qué lindo, gordo.
1: Esa se sacaba el córner con la mano.
2: Con la mano, derecho.
1: La cancha, la pelota era la número 3, sí. Más chica todavía. Chiquita,
2: sí.
1: No picaba.
0: ¿Alguna vez o alguna persona te dijo, vos te podés dedicar a eso? Alguien no. Te dijo, Gasti, dedícate al
1: sos
0: futsal.
1: Sos un enfermo, me decían nada más.
0: La familia siempre,
1: sos
0: ¿no?
1: Sos insoportable con el futsal.
0: Andá a jugar con el futsal.
1: Donde voy hablo de futsal. Voy a la reunión de la casa de mi primo, se habla
2: sí,
1: de futsal.
0: Marco, usted va hoy de futsal y de cancha de once, porque el hijo de él juega en la primera de Sacachispa, sí. Entonces se habla de todo. Ustedes tienen para charlar un montón.
2: Nosotros charlamos todo, nos peleamos también.
0: Con el tema de la selección, todo, ¿no?
2: Sí, más con eso.
0: ¿Qué te sigue motivando de este deporte, Gasti?
1: Me motiva que se está haciendo, podía haber nacido un par de años más atrás.
0: ¿Pero para jugar o para hacer más cosas en tu
1: carrera?
0: No,
1: para de todo, porque ahora se hizo profesional. En la época que yo jugaba sí, sí. Era amateur. Había dos equipos que pagaban y era partido ganado que pagaban.
0: Uh-huh.
1: Y esto vos decís, fue hace un montón. No, fue hace poquito.
0: No, hace poquito.
1: Ayudó un montón todo. El mundial que ganaron. El mundial que ganamos, la verdad que ganamos pues. Argentino.
0: Es que pero lo ganamos sí. Todos, yo también lo gané.
1: Pero digo, el Mundial de Futsal la verdad que ayudó un montón a la actividad, se potenció a hacerlo bastante profesional, que ahora en la época que yo jugaba era la A y la B, nada más.
0: Sí, sí.
1: Eran
0: 20 no, equipos. Si yo cuando voy de Parque Telmo a Geo recién se armaba la C. Imagínate que ahora hay C, hay D, hay Argentina A. Argentina A, zona, pero hay zona A1,
1: estuvo mal,
0: A2.
1: Estuvo mal ahí.
0: De Parque
1: hay de Telmo se fue a Geps.
0: Que era el clásico, mal. No, ya lo hablamos, vinieron los muchachos de
1: sí,
0: Jeff.
1: Sí, ya lo vi.
0: No sabes qué lindo. Y estaban todos los pibes, la verdad que eso es lo lindo que te queda. O sea, poder haber ido de un clásico que supuestamente no era, pero nosotros lo vivíamos como tal y se hacía. Y después me fui a jugar a ellos.
1: Era mucha pica, vale. Había mucha pica.
0: pero siempre les ganamos, eso sí, sí. Se los dije
1: por a eso tenía, le dolía.
0: Un momento donde dijeron ¿valió la pena tanto esfuerzo? Voy a arrancar con Marcos.
2: No, una vez cuando un nene
0: ahí más cerquita del micrófono.
2: Ah, sí, te
0: muchas gracias, esto. Marco. Pero para que te escuche bien la gente y todo eso así.
2: Verlo del futsal.
0: Sí. Que dijiste, bueno, valió la pena todo este esfuerzo, valió la pena tener todo esto de los chicos, valió eso.
2: Cuando una vez vino la mamá de Diego Melo, que nos dijo que lo habíamos sacado de la base.
0: Espectacular.
2: Ese día salió que le habíamos ganado a un equipo de la nula, no sé, eran azules, que estaba sí. Lifa. Y le hizo un reportaje a Diego y hacía el pibe, estaba, hace rato estaba en la base. Y entonces ahí nos dimos cuenta que eso era, que estaba bueno y que eso nos dio.
1: Eso más que un campeonato.
0: Que valió la pena.
2: Le hizo un reportaje ese día, ese pibe, la rompió.
0: Esa es una estrellita del club.
2: Vino la madre y nos dijo así. Dije, listo, estamos en el lugar adecuado y vamos a darle para adelante.
0: ¿Nasti?
1: Tuve varios casos. Tuve un chico que lo asesinaron hace un par de años, que era jugador del club, Dante. Y a veces decís, en el club poder contenerlo para que no estén en esos lugares peligrosos.
0: Sí, sí.
1: Y eso te lleva todos los días, todos chicos que veo, también chicos que se fueron del club y después vuelven. Y yo la miro a mi señora y digo, van a volver. No, pero escuchame, son desagradecidos los chicos. Sí, pero van a volver porque cuando se van, ahí valoran lo que tenían. Sí, entonces, sí. Ellos, vos le das tantas cosas adentro del club, que ellos siempre van a decir, no me das nada. Pero cuando se van a otro lado, ahí se dan cuenta lo que vos le diste.
2: Sí, verdad.
1: Y los chicos se tienen que pegar la cabeza contra la pared, una forma de decir. Pero
0: sí, sí, sí.
1: Se tienen que pegar como todos nosotros. A mí también me pasa que muchas cosas no me doy cuenta y me tengo que golpear para darme cuenta. Y bueno... te valoran cuando ya no estás en el club.
0: Excelente, Asti. Muy bien. Qué lindo lo que cuentan. La verdad que... qué lindo programa. No nos vamos a poner sentimental, pero... la verdad que... qué contento. Está el ping-pong. Se va preparando el ping-pong para Marcos. Y sigo con una preguntita más. Dice... ¿qué aprendieron del futsal y qué les sirvió afuera de la cancha? Estuve con vos.
1: Compañerismo. La unión de grupo. Uh-huh. Eso es lo más importante.
0: ¿El grupo de trabajo que tenés, tanto de primera, todo eso?
1: El grupo de trabajo, el grupo de compañeros, el grupo del equipo, el grupo de papás, el grupo de la unión.
0: Sí. Ese es el momento de empezar a nombrar a los que te ayudan, Gasti.
1: Y yo tengo a Carlos Zambito, a Miguel, yo le digo Chanchi, por eso siempre me taro
0: está con bien, está con bien, está bien, para que sepa de quién estás hablando.
1: Tengo a Sonia, tengo a Betty en este momento, lo tengo a Uzi, que es un exjugador que ahora está volviendo, lo estoy poniendo también de profe. Y me encantaría un montón de gente que conozco en el ambiente que vengan al club, pero bueno, es ad honorem, es difícil el tiempo, muy pocos pueden ocupar un poquito del tiempo para venir y enseñar ahí en el club y contener a los chicos.
0: Pero bueno, les mandamos un saludo a todos y que el final de todo eso van a tener una gran recompensa porque
1: Matías Mendoza, perdón, me he olvidado, Matías Mendoza.
0: Igual
1: Matías,
0: mientras tanto todavía no queda una horita más de programa, así que vamos a seguir saludando a todos y recordándose, porque para eso vinieron, para saludar a todos los del club. Marquito, ¿vos?
2: ¿Saludo?
0: Sí, ¿querés saludar?
2: Sí,
0: o saludar ese momento para aprovechar de la unión que tiene el grupo ahí.
2: Este del año pasado salió un lindo grupo con Diego, Giselle, Cintia. Cintia la tesorera es una leona, estuvo muy, muy agradecido que esté con nosotros. Está Maxi, Juan, bueno, mi señora, mi hija Nair, que es la que está conmigo, la que sufre, la que va a todos lados. Ella dice que es la vicepresidente, nadie la nombró, pero ella se fabricó ese cargo y lo tiene merecido porque también sufre, llora cuando los chicos pierden. Y después bueno, está Antonella, está
0: Lea. Esto más que nada para que vean que no están solos, que están acompañados, sí, no, y eso es lo bueno de los clubes de barrio.
2: Se armó un lindo grupo, nosotros hemos armado un lindo grupo de que no lo teníamos antes. Y el año pasado hasta ahora, vos querés tomar una decisión y lo consultás si ellos te bancan, a veces que no, pero también está bueno cuando te dicen que no, eso no se puede, esto sí, así que ellos son los que también están ahí levantando este club, lo estamos levantando de a poquito.
0: Eso es bueno, es lindo. Acá Joaquín Camelino, puede ser. Joaquín Camelino, Paco. Vamos Marquito, te manda Vicente López.
2: Paco es un pibe que jugaba en Racing y ahora está con nosotros, ahora ya es de la primera.
0: Bueno, acá hay una Cintia Sosa, no sé si es nuestra hermana porque tenemos el problema. Dice, lo lindo de los Sosa es que nunca intervino en ningún lío de cancha, orgulloso de ustedes. Porque lamentablemente hoy se ve más eso.

0: caso de Marquito lo manejaba él en su club y yo también en el mío. Pero bueno, es difícil porque, bueno, en un momento de adrenalina con las pulsaciones a 1000, sí, viene Marquito y te frena, capaz una persona de confianza se, sí, frena. A mí me pasa lo mismo.
1: Eso que están diciendo, cuando vinieron los muchachos de Jefe, habíamos hablado sobre eso, viste, que él estaba de coordinador. Y es muy difícil parar un padre que no entiende que no es cancha de 11, que es futsal y que tiene que ser más unión, que no podés. Tenés que ir alentar, sí, de la manera que quiera, haciendo ruido. Pero encima de ellos, que también son hinchas, porque no dejan de ser hinchas, y en vez de disfrutar el partido, de lo que se está jugando, tenés que estar viendo que nadie tire nada y que nadie empuje.
0: Es difícil.
1: Esos son los roles de ustedes que hacen, que lo hacen muy bien.
0: Es muy difícil porque, bueno, vos estás viendo que un árbitro es un desastre, también, ¿cómo le explicás al papá? Sí, tenés razón, pero no es el seleccionar.
2: Claro, sí, sí.
0: No es la manera.
1: No, y es lo que él decía, que por ahí tomás esa decisión de decir, escúchame, si vas a hacer quilombo, tenés que irte afuera.
2: Sí, sí.
1: Y son las cosas que tienen que hacer ustedes, como tienen que decir la parte mala.
0: Bueno,
1: y no es mala, es simplemente cuidar el club. Mirá, y es lo que tendrían que entender todos.
0: Liga 5 jugamos y dos papás se habían agarrado a trompadas.
2: Sí,
0: al
2: final, sí.
0: Y los dos le dijimos, se van los dos y se, sí, pierden en la jornada.
1: Perfecto.
2: Sí.
1: Eso es lo que queremos.
0: Nos queríamos morir con él, porque decíamos, nosotros tenemos una buena relación y que esto. No, lo sacamos.
2: Sí,
1: bueno, eso es lo lindo que hacen ustedes, lo hacen muy bien. Así que, bueno, acá Marco te mandan saludos desde Fiorito, de parte de Lucas y Tommy.
2: A ver, Lucas y Tommy. Sí. Muy buenos jugadores.
1: Camila Lavalle te pone, dale pa, te mandamos saludos con Yanni a seguir adelante.
3: Ahí, un saludo ahí a mis hijas y a mi nieto. Tengo mi nieto que es arquero.
1: Muy bueno.
3: Ya está
1: ahí con la división.
3: Ya está,
1: ¿no?,
3: con la división, ya está fichado ya.
1: Bien, saludos ahí. Nos vamos preparando para el ping-pong, un momento de distracción. Arrancamos con el ping-pong de preguntas que va para...
4: ¿Se me escucha?
1: Sí, te escucha bárbaro.
4: Para Marcos.
1: Igual pueden, va a contestar Marcos y
4: sí.
1: Ahí estamos, dale.
4: Bueno, vamos. ¿Un jugador que siempre querés tener en tu equipo?
1: Pero vamos a hacer, ¿futsal o de cancha de 11 o de todo?
4: Características.
3: Un jugador que voy a tener... ¿De cancha de 11 también puede ser?
4: Sí, si querés.
3: No, me gustaría tener a dos jugadores, no me gustaría tener. Ya tengo uno, Uriel, y me gustaría tener a Dani y a...
1: Tres, dijo el podio. Oh, muchas gracias. Eso es porque estoy acá. ¿Sabes que estoy acá?
3: Si no, me van.
1: Bueno, ahí para que ahí, Gasti. Yo también, Gasti.
0: Tuve la suerte de dirigirlos, digamos. Bueno, no es porque...
1: Porque bien que estoy hoy.
0: No, pero en el sentido que hubo... Es difícil, a ver si me sé explicar. Es difícil que haya una química entre el jugador y el técnico, y que el técnico le llegue al jugador.
1: Comparto.
0: Buen técnico puede ser cualquiera, pero tener llegada al jugador y que el jugador te crea y se convenza es muy difícil.
3: Muy difícil eso, ¿verdad?
0: Y con Ariel lo tuve.
1: Comparto.
0: Porque Ari no tenía poco de experiencia de futsal, él me decía la táctica, le decía, rotá, llévate la marca. No, ¿cómo voy a llevarme la marca? Llévate la marca, utiliza el movimiento, bueno, varias cosas que si no se
1: te das cuenta que es lo feo que hacerle un jugador internamente no le quiere hacer caso a un técnico, esa es la verdad. Pero cuando le haces caso y te dice, ves que eso pasa, vos decís, sí, tienes razón.
0: Tuve que hacer un ejercicio como en la escuelita.
1: Con de la mano.
0: Lo moví y le digo, ¿pero por qué hacemos este ejercicio? Es un lateral. ¿Cómo un lateral? Bueno, hagan el lateral y hacer el mismo movimiento. Y ahí se dieron cuenta, le tuve que abrir los ojos como a los chicos. Y tuvieron una pruebita conmigo, porque no sabían cómo dirigía yo. El primer día, la semana que fui, me hicieron ponerme en pedo y jugar un partido entre nosotros.
1: Era el...
3: Bueno, me llevaste a mi dirigir.
0: Me hicieron ponerme en pedo con Fernet, un sábado, pim, Gastón, vamos a jugar. Y me probaron a ver si yo sabía.
1: Ahí sí, jugué bien.
0: Jugué. Sabía. Me rompí ese día, me salía sangre de la nariz. Seguí jugando.
1: Imagínate lo que habíamos festejado, ¿no? Pero bueno, no cortamos más las preguntas, las vamos a hacer más cortas para hacer más rapidito todo eso. Dale, pero está bueno que vaya ahí.
4: Vamos a la segunda. ¿Pueden nombrar un DT que los marcó?
1: ¿Marcos?
3: Cuando yo jugaba, Jorge Rivolsi.
1: El ruso Rivolsi, un jugador de Boca. ¿A ti?
0: Alejandro de Nicola.
1: De Nicola. Bien.
4: ¿En dónde?
0: En San Lorenzo.
4: ¿Ganar jugando mal o perder jugando bien?

0: Perder jugando bien.
1: Perder jugando bien.
2: Perder jugando bien. ¿Quería decir algo?
0: No, ganar.
2: Sí, vale la pelotita. Es ganar. Lo decimos con Franco siempre.
3: ¿Un club al que le tengan cariño que no sea el suyo?
1: Y tengo un cariño en cada club que dirigí. Mm. Quedaría muy mal decir un club.
2: Bueno, pero jugátela acá, bien para todos.
1: No, pero
2: ya quedaste bien con todo.
1: No me saldría. En todos los clubes tuve algo bueno. En todos los clubes aprendí cosas y en todos los clubes me equivoqué cosas. Y nada, no, pero dirigí la primera de DF.
2: Ahí está. ¿Marco?
0: Yo me voy a quedar con el ideal. El ideal le enseñó mucho a Uriel en el carácter y todas esas cosas. Tenía un buen técnico. Creo que ahora está en Chicago. Carlos Migliore, algo así se llama.
2: Yo ahí tengo un compañero hoy en día que está siendo capitán y dirige el Chule. No sé si lo tiene, Facundo Queirolo. Él está en el ideal ahora. Me dijo el otro día, estaban jugando, así que le mandamos algo.
3: Una palabra que defina su club.
2: Uy, no se van a poner sentimental, pero háganlo porque todo vende esto, ¿eh? ¿Lo ve? Si quieren llorar, háganlo, ¿eh?
0: El sacrificio.
2: Bien. Certero,
1: ¿eh? Y esa es una palabra que todos los identifica, porque el club es mucho sacrificio. Sí. Es muy difícil acompañar, contener, trabajar. Y el día a día, porque hay muchos que van una hora al club, después dos veces a la semana, tres veces a la semana. Nosotros estamos todos los días, hasta los feriados. Mañana está cerrado el club y yo voy ahí.
0: ¿Dónde entrenamos mañana? Entrenamos chiquito.
1: Yo llevo un entrenamiento, no me va nadie.
2: Yo le mando saludos a la gente de Sacachipa, como siempre digo, me dejó. Fui media hora, pero fui porque jugamos el viernes contra Tigre. Bueno, sigamos.
3: ¿Un rival al que siempre le querés ganar?
0: Municipio de Loma.
2: Gasti. Jugátela, Gasti, basta. Vamos a darle uno ahí.
1: No le tengo pica.
0: No vas a decir Vicente López.
1: No, contalo. Te llamé desesperado y quería ir a jugar. No, pero pica un club. Ah. Con la experiencia, bueno. Jugué en Sportivo y después fui a dirigir a Barraca Central.
2: El clásico.
1: Pero porque Sportivo ya no está, porque a mí me duele que Sportivo no esté.
2: Pero ya basta, yo creo que es un club que va a renacer.
0: Igual sumo a Sarmiento. A Sarmiento no le... nada. Todos somos el mejor barrio, tenemos luz, tenemos calle, ellos no tienen nada.
2: ¿Qué bueno. tal? Buenas noches. ¿Qué tal? ¿Cómo les va?
3: ¿Qué fue más difícil, formar el club o mantenerlo?
1: Mantenerlo es más difícil.
0: El día a día es difícil.
1: Y cuando vas creciendo, más todavía, sí. Más difícil todavía.
2: ¿Vos de Bohemio acá en la Boca, jugaste, dirigiste, lo encontraste?
1: Lo enfrenté.
2: Bohemio ahí la gente, ahí la producción, ahí se mandamos saludos. Le mandamos un saludo ahí, feliz cumpleaños a la gente de Bohemio.
1: Sí,
2: tiene las puertas abiertas, ya sabe, ahí para cuando quieran puedan venir y
1: mañana casi juego de local ahí en Bohemio, me prestó la cancha varias veces Bohemio.
2: Ahí le mandamos un saludo a la gente de Bohemios.
1: Estamos todos en la misma.
2: Es futsal.
3: ¿Qué te da más orgullo? ¿Un campeonato o ver crecer a un chico dentro del club?
1: El chico, y que venga el hijo del chico después, y que venga la familia, sí, y que venga todo.
2: Un programa tenemos.
3: Esta es para Marcos. ¿Te resultó fácil dirigir a tu hermano?
0: No.
2: ¿Eh? Bueno, justificada, ¿eh? Ahora justificada. La seña que hace la profesora de bata.
0: Llegó y quiso cambiar todo. No se podía. Y él quería cambiar todo. Se enojaba. Una vez te acuerdas, no me acuerdo en qué vestuario te enojaste, me cerró la puerta y lo jugó afuera. En Estrella de Huevo.
2: Estrella Federal, no, Estrella Huevo.
0: Estrella Huevo. Yo iba entrando y me dijo, no entras, queda afuera. Y adentro se mataron. No sé qué pasó ese día.
1: Se arreglaron los asuntos.
2: Se arreglaron todo. No, pero ella tenía. Después entendés que yo estaba yendo al lugar donde ya estaba formado y tenés que acoplarte. No, que se acoplen a uno porque no era así. Así que.
1: Bueno, pero.
2: Fui muy agradecido jugar en ese club.
1: Ahí aprendiste eso.
2: Exacto, Gasti. Exacto. ¿Vos, Gasti, tenías algo para agregar de la pregunta? Porque no dijiste nada.
1: No.
2: No, nada. Vamos con la que sigue.
3: ¿Son competitivos?
0: ¿Cuándo
1: ¿Entre jugamos? Nosotros?
2: No, en la vida, en el club.
0: Sí.
2: Sí, si no, no tuvieran esa locura, me parece a mí, ¿no?
0: Sí. Quiero ganar todo.
3: ¿Qué no puede faltar en un club de barrio?
2: Yo agrego algo, porque si quieres, para mí la gente que los ayuda no puede faltar nunca.
1: Sí, la familia.
2: La familia que apoya.
1: La familia, sí.
0: Yo digo lo mismo, la familia, porque acá tú le va a pasar lo mismo. Yo voy a las 6 de la tarde y a mi casa vuelvo a las 2:30, 1 de la noche, toda la semana. Y a veces el otro día querían salir, me fui a ver San Lorenzo.
2: Estudiantil porteño.
0: Me comí un reto, pero me fui a ver San Lorenzo.
2: Además, saludo a la gente de ahí del barrio, a Tommy Marmente o Castro, porque el otro día le dijimos y era.
0: No, Tommy Castro, que vino el otro día también ahí al club a ayudar. Vamos a empezar con un proyecto también que van a empezar a ir a 3 jugadores para que le echar a los chicos y todo eso.
2: Bienvenido.
3: ¿Es fácil conseguir jugadores o tienen que salir a buscarlos?
0: No. En mi caso es muy difícil, porque tenemos club alrededor que tiene otra estructura, tiene más cosas que nosotros, y eso hace que se nos haga un poco más difícil. Nosotros, la mayoría ahora, tenemos más de un 70% de jugadores que son de Fiorito y de Bunge. Pero en el barrio es muy jodido porque está el Ideal, Banco Hipotecario, Sarmiento.
2: Bueno, pero el club Vicente López está en crecimiento y eso es lo importante. Que vean que se está haciendo las cosas bien, para eso también están acá.
0: Hemos crecido.
2: ¿Gasti?
1: Mirá, el club el mes que viene cumple 23 años. Y por más que se creó en el 2003, por más que no teníamos un espacio propio, fuimos mutando de lugar en lugar. Y la verdad que 23 años... algo bueno se va haciendo. Y ahora logramos el cometido de que tener un predio propio. Lo único que me faltaría es lo que siempre, que estuve a punto hace unos años atrás, de ir a AFA.
2: De a poquito, y se va a lograr, que es lo bueno.
3: Tengo una última.
2: Dale.
3: ¿Qué le dirían a alguien que todavía no conoce el club para que se acerque?
2: Tu momento, Marco.
0: No, que venga allá, que venga a ver todo lo que hacemos, y que venga a ver todo lo que hacemos, cómo entrenamos, cómo, todo lo que el sacrificio que hay de muchas personas, de las cosas que hacen para que nos den una mano. Es lindo cuando gente se suma y viene a ayudarnos.
2: Sí, te marco.
1: Así. Hoy vino un chico nuevo, y yo lo primero que le digo al papá, me dice, ¿hoy tomas prueba? ¿Qué es eso? Prueba.
0: Sí.
1: Pruebas. Si no, no sería mi rol. Mi rol es enseñar.
0: Claro.
1: Si mi pibe juega bien, le digo, quedate. Y el pibe le juega mal, le digo, no quedás. No estoy haciendo bien las cosas. Y lo primero que le dije al papá es, ¿y cómo lo escribo? ¿Cómo lo anoto? Le digo, no. Primero preguntémosle cuando termine si le gusta. Después que le gusta, ahí charlamos. Sí, y eso te lo dije a tu nene también.
2: Sigues teniendo el mismo argumento, y eso está bueno, y es lo que no te hace cambiar. Son únicos por lo que hacen, así que siéntanse privilegiados en ese rol. Y la verdad que lo mejor que puede haber para la gente que conozca su club es simplemente vayan, entren y vean todo lo que se hace. Y de ahí se van, saquen sus propias conclusiones. Por algo les va como les va, así que ojalá que así sea. ¿Algo más? Gracias, Cande, ahí por las preguntas, espectacular, Cande.
3: ¿Se escucha bien?
2: Se escucha bárbaro.
3: Perfecto. Tenemos acá alguien en el chat que dice Aquiles Mitch, creo que así se dice.
2: Sí, Aquiles Mitch.
3: Marco era mi entrenador el año pasado. Gracias a él aprendí muchas cosas, gracias a Vicente y al que me enseñó muchas más.
2: Muy bien.
0: Muchas gracias.
2: Acá Cintia, que me supongo que debe ser tu señora, dice, vamos Vicente, tu familia te ama, Marco Sosa. Naila, te amo papá. FF de vuelta, el que no hace caso a Marco es Tommy, dice. Así que, bueno, Cande, vamos a ir a una pausita corta para ir ya entrando en el último bloque. Nos preparamos ya para la última y la verdad que estamos con un programón. Vamos a una pausita corta y ya volvemos.

0: Bueno, ya volvimos una vez más con el último bloque. La verdad se está terminando esto tan lindo que se dio hoy. La verdad que, como vuelvo a decirle, no me voy a cansar de decirte, muy agradecido que hayan venido. Gracias por estar y que hayan tenido ganas de estar acá conmigo hoy compartiendo esta mesa. Me pone muy orgulloso y más a ustedes dos. 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Quiero mandar saludos de vuelta a la gente de Bohemios, que es el cumple mañana. Mañana es el cumple de Bohemios, así que le mandamos ahí. ¿Bohemios Club o es Bohemios Futsal? ¿Cómo es? Bohemios Futsal. ¿Está bien?
1: Club Bohemio.
0: Bueno, es Club Bohemio mejor, ahí está. Le mandamos un Club Bohemio que mañana está cumpliendo años. Y hoy le mandamos un feliz cumple a la radio que está cumpliendo 15 años. Así que gracias por darnos este espacio. Gracias por abrirnos las puertas. Así que un feliz cumple para la radio. Ya dicho todo, voy bien, sigo. La verdad que a veces me cansa. Esto es nuevo para mí, también es muy nuevo. Te voy a decir que no te gusta verme serio.
1: Me lo cambiaron.
0: No, pero estamos.
2: Igualmente estamos hace un par de meses ya.
0: Pero sí, me sigue.
2: ¿Hasta cuándo va a ser la excusa de que esto es nuevo para vos?
0: Es nuevo y sigo aprendiendo.
1: Siempre va a tener la excusa.
0: Siempre voy a tener hasta que siga. Con esto la remamos un par de veces más. Saludamos a todos los que están ahí en el chat. Acuérdense de suscribirse, denle me gusta que esto seguimos. Bueno, seguimos. ¿Ya saben contra quién jugás?
1: El fin del Babi, tengo partido mañana y el sábado.
0: Mañana
1: juego con Martina Céspedes y el sábado juego con River, Escuela de River en Defe. Y el domingo juego con La Marca de visitante en San Justo.
0: Montón todavía. Marco, ¿ustedes entrenan?
3: Nosotros entrenamos mañana porque arranca el torneo el 9 de agosto.
0: Ah, se van preparando. Sí. Qué lindo. Nosotros jugamos el viernes, así que espero que nos vaya bien porque vamos a tener más de uno el pase en la puerta.
1: Hago la pregunta de todas las personas que te conocen.
0: No, ya me lo vieron diciendo. Si me vas a decir hasta cuándo, ya me lo dijeron todo y no pienso contestar. Mientras que me den el permiso, voy a jugar.
1: Este año me retiro.
0: Ya que Tato se cansó de decirlo, Tato estaba ahí el otro día. Todo el que viene dice, ¿sabes cuánto dijo este año? Pero bueno.
1: Pero me la dijo a mí en el 2014.
0: Tenemos ganas. Pero recién empezaba. Pero bueno, tengo ganas. Cuando me gusta entrenar y el deporte me gusta. Igual ya estoy ahí. Creo que cuando venga una propuesta linda para dirigir, voy a agarrar.
1: Jugó en los dos clubes.
0: Ah, jugué en la Defe también. No, con Marco pasamos, jugamos el torneo de integración por a todos lados.
1: Sí.
0: Pero jugamos en Riestra una vez a 3 de la tarde, no sabes lo que era. Era tremendo. Pero bueno, así era Argeniga en ese momento, ¿te acordás? Hoy Argeniga se juega de noche, está más. Ha progresado un montón. Pero bueno, ahí vos te enganchás en la pregunta, pero Gasti, vos viste un crecimiento en el futsal. Hay un crecimiento, ¿no? Más allá después de que la selección haya ganado, ahí nos dio el crecimiento para todo.
1: Un crecimiento futbolísticamente, un crecimiento estructuralmente. En la AFA también hubo un crecimiento. Como clubes también te exige a la estructura de cada club. Está mucho más profesionalmente. La verdad que me saco el sombrero de cómo creció desde el año 98 que yo jugaba.
0: Sí.
1: Me retiré 2008, creo que después volví a jugar en el 2011 con el Bocha Ramírez, que paz, no tenga la gloria.
0: Sí.
1: Quería retirarse conmigo. El Bocha jugó con el Diego, había jugado con el Diego. Y jugó conmigo en el Sportivo, después me pidió que vaya a Banfield a retirarme con él.
0: ¿Y te retiraste?

0: No, en realidad no llegué ni a retirarme porque me lastimé y bueno, ahí me dio la excusa. Hice toda la pretemporada y cuando volví a retomar el cuerpo no era el mismo. Seguí como árbitro, algo parecido, como para seguir en la actividad un poco y después no. Volví a retomar con el club.
1: Ahí voy con una pregunta. Vos fuiste árbitro, eso lo sabíamos. Sí. ¿Cómo te llevas con los árbitros hoy?
0: Soy muy estricto.
1: ¿Vos con los árbitros?
0: Sí.
1: Mi compañero que está acá, Franco Acevedo, bueno, él es árbitro y no sabe lo que discute con los árbitros, parece que los odiaré.
0: No,
1: pero vos laburás de eso.
0: Pero no podés, porque yo, por ejemplo, estoy a cargo del club y estoy a cargo de la actividad.
1: Claro.
0: Si yo genero discordia en el momento o algún problema.
1: Bueno, pero también significa tener sangre que sos hincha del club, ¿no?
0: No,
1: ahí está, bien, separemos las cosas.
0: Yo me la acerco al árbitro, como hacemos con Marquito, también lo debo hacer. Mirá, me parece que te equivocaste en esto. Además, yo se lo marco con fundamento, con un artículo y todo.
1: Claro, vos tenés eso que está.
0: El otro día
1: van a venir, tengo dos compañeros que van a venir que son árbitros.
0: El otro día me dije una jueza y era saque de meta, se había ido afuera la pelota y el arquero quiso sacar de volea. Y la jueza, algo, ¿no? ¿Tiro libre? Digo, no es tiro libre, no está en juego la pelota. La saque de meta.
1: Tiene ese arreglo que suman, ¿eh? Sumaría una banda.
0: Es que si vos le hablas con fundamento, el árbitro te mira con otra cara. Porque no lo estás jugando en
1: golpe. ¿Vos sos de hablarle así como dijo él, así tan dulcemente?
2: No, tanto no. depende cómo. Pues no me puedo sacar todavía esa.
0: Pero era una jueza. No le podía hablar.
1: No, yo tengo mucho respeto porque sé que tienen el poder, aparte de poder hacer lo que quiera, entonces no. Con un varón me llevo, no también. Hoy en día pasa que también con el tema del programa me ha pagado mucho.
0: Ya el
1: no
0: año ya te tuve el jugador.
1: Sí, pero el año pasado tuve una sola expulsión por no darle la mano a un árbitro. Una sola,
0: ¿Te estás corrigiendo?
1: Bueno, sí. Él me dijo, dame la mano, fue así, lo hablamos hace poquito acá, dame la mano, no te doy la mano. Me iban 6 minutos el primer tiempo. Mi familia estaba yendo a verme de 11 al ferroviario. Iban 6 minutos y yo le dije, no te doy la mano. La mano se la doy a mis amigos y el chaval dice, está roja. Bueno, poné ahí que me echaste porque no te di la mano. Y me fui. Esa fue la única expulsión.
0: No, lo va a poner.
1: Puso otra cosa. Me dieron una fecha sola, pero igual quería saber.
2: A mí me echó un pinito. Estábamos jugando contra la Ferrere.
1: ¿De local o allá en la
2: Ferrere? No, en la Ferrere. No estaban bombeando más. Y me la acerco, ya está enojado. Y le digo, ¿sabes qué? Vos no tenés la culpa. La culpa es la tía, el que te dio el carnet para dirigir.
0: Totalmente.
2: Me sacó rojo y después cuando termina me dice, che, qué buena frase me dijiste. Te tengo que echar. No me eché, no me informé, le digo. Pero me salió. Pero no soy muy de.
1: Con primera no es tranquilo. O sea, lo sufre. Pero se va, viste, él camina, va y viene así porque dejaba a los pibes que decía. Pero él sufre más, creo que sufre más con los chiquitos que
2: los chiquitos, no me gusta que lo bombeo o que. Porque yo creo que hasta secta los tenés que
0: enseñar,
2: corregir, pero bien, no con esa altura, ahí sí.
0: No con soberbia.
2: Sí. Cuando juega Fabrizio, ahí sí me.
0: El árbitro que nos dirigió a nosotros dos,
2: sí.
0: Muy bueno.
2: Sí.
0: Porque encima dirigió solo.
2: Sí, sí, sí.
0: Se puso el overall porque le falló el ayudante y dirigió, y la verdad.
2: No, muy bien, sí.
1: Bueno,
2: sí.
1: Esos son los cambios que hizo la selección argentina, uno de los tantos cambios de poder que los clubes de barrio, de los que tenían. Mejor en tema cancha, mejor en tema árbitro, todo eso se están perfeccionando, eso está bueno.
0: Está bueno que están estudiando, todos están estudiando, los técnicos, los
1: jugadores. Sí, la escuela de árbitro está bastante llenita, así que está bueno eso.
0: Bueno, yo también voy a hacer, tengo pensado algo de eso en el club, hacer una escuela de árbitro.
1: Mira.
0: Tengo tantos contactos en las ligas y como para, en Zona Sur no hay, en Capital. Y tengo muchos contactos como para darle trabajo. Yo estoy pensando a los chicos del club, que chicos de tercera, chicos de cuarta, que pueden jugar, pueden hacer de árbitro y llevar su manguito a la casa.
1: Bienvenido para eso, para dar trabajo siempre es bienvenido. Pero qué bueno, porque tenés un montón de actividades y pensás en actividades, que esa es la función que tienen ustedes como presidente. Eso es lo que tendría que ver la gente también.
0: Yo tengo un montón de cosas en la cabeza, y no solo lo deportivo, lo social también. Tengo un montón de cosas en la cabeza como para empezar a implementar, pero bueno, primero tenemos que terminar de construir todo lo que queremos hacer. Queremos hacer un espacio multiuso, de un salón multiuso para diferentes. Mi señora quiere poner gabinetes médicos, quiere poner bastantes cosas como para no solo lo deportivo, trabajar lo social con el barrio.
1: Eso es lo bueno de tener el club propio, ¿no? Que puede hacer muchas cosas.
2: cuando tenés incluido un espacio, te puedes hacer mucho más cosas y te puede ayudar mucho más cosas al barrio.
0: Talleres para los chicos, sí. Un montón de cosas.
1: ¿Quedó alguna preguntita más ahí por hacer? ¿Tenía una Cande ahí una preguntita?
3: No, podemos seguir leyendo un poquito el chat que siguen comentando.
1: Dale. Mandamos, así no esperamos nada.
3: Acá, bueno, tenemos alguien que dice, tremendo lo del AFE, porque fue un partido complicado. Después, Darien Molina dice, le va a salir canas a Marcos con tercera.
1: Canas dentro, gente.
2: Tercera son chicos que nunca jugaron futsal. Y una vez hicimos una campaña evangelista ahí con la iglesia, y ellos estaban todos en una esquina. Y se le acercó Juan, y dijo si no se querían sumar, y toda esa esquina que paraban, que eran entre 10 o 12 pies, están todos y ahora son la tercera de edad. Y Juan muy bien. Pero son
1: los que le dan alegría.
2: Yo con ellos charlo, me quedo hasta la una en el frío. Nos reímos, nos contamos cosas. Yo la paso muy bien con ellos, nos charlamos así.
1: Cuántas anécdotas. Mientras que seguimos así con la charla, que está muy interesante y linda, no se olviden de me gusta. Cuando quieras me decís el tema del sorteo, nosotros seguimos preguntando acá a Yogasti. Vos tenés ahí uno en el club, es el que te hace reír, que es. Uf. No digamos que es el quilombero. Vamos a empezar a dar nombre de los chicos que hace.
0: Mirá, nosotros este año, con el tema de que nos habían desalojado y todo, se fueron muchos chicos del club. Y yo, donde tengo ahora el predio, recién este año empezamos a entrenar ahí en el predio.
1: Sí, sí.
0: Y muchos chicos se me fueron a AFA. Eligieron AFA por arriba del club, obviamente. Yo no nunca
1: le había. Pero pueden jugar las dos cosas a la vez.
0: Exactamente. Pero eligen AFA, no está ADF. Bien.
1: Bueno.
0: Entonces eso me duele. Porque se olvidan de dónde salieron, dónde formaron.
1: Bueno, pero siempre decimos lo mismo, sabemos que van a volver, que es lo que vos decías hace rato.
0: Sí, pero a lo que voy es que yo ahora tengo...
1: El crecimiento que tienen también es mérito a que vos le diste ese espacio para que le guste el futsal. Entonces eso, está bien, van, se mejora, o como quieran llamarle ellos, pero después terminan volviendo. Porque
0: después está la bien. Persona que se dé cuenta y que valore los códigos. Pero sí, bueno, tenemos muchos años nosotros en el fútbol, entonces capaz corremos con un poquito de ventaja. Que son chicos jóvenes, que se pueden equivocar. Yo también me equivoqué. Como decía el Diego, me equivoqué
1: para que dijo el Diego, ¿no?
0: Pero bueno, te duele porque yo me toca ese corazón. El club,
1: sí,
0: el club me está tocando el corazón.
1: Pero bueno, todos vuelven, todos vuelven.
0: Y ahí está.
2: Agárralo.
1: No, un poquito, Gasti, ¿no? ¿Cuánto jugué? Dos partidos,
0: güey. No, ni yo elegía.
1: Claro,
0: yo no estaba eligiendo.
1: ¿Hacíamos el local en Doksu?
0: En Doksu, en Olimpia. Hacíamos el local. Porque era cancha techada.
1: Pero bueno, no yéndonos de eso, ¿cuál es hoy en día, los que tenés hoy en día, cuál es el que vos decís, se la pase riéndose, es el más revoltoso?
0: Mirá, yo lo tengo ahora en este momento lo tengo a Guzzi, que Guzzi es el arquero de la primera que se lastimó contra vos. Es un loco lindo porque lo tuve de los 6, 7 años. Yo lo dirigí a los 6, 7 años.
1: ¿Y tiene?
0: Y ahora es 2001, está jugando la primera. Y yo me acuerdo que era el loquito, yo le digo el loco.
1: Sí, sí.
0: Y era chiquitito, lo traía el papá, después se fue a jugar a otro lado porque no completábamos nunca la categoría, eran tres pibes nada más. Y yo compensaba porque era muy buen jugador y muy buen arquero. Le digo, atajame en la 2001, pero yo tengo que jugar en la 2010. Y lo hacía jugar en la 2000 para compensar. Y estaba
1: con. Ahora tirapi los puntos, gatón.
0: No sé si lo hice alguna vez, de truchar. No me gusta. No me gusta que me lo hagan, entonces por eso no lo haría.
1: Perfecto.
0: Excelente. Yo truchar no.
1: Excelente enseñanza
0: chicos,
1: también.
0: Con los chicos no. Yo a veces me dicen mostrar los carnés. Y cuando me dicen, te muestro el carné. Firma, si truchás, habla mal de vos.
1: Claro. Ahí tenés, Gasti. Marco el revoltoso ahí del club. El que vos sabés que está por lo que jode, habla, hace ríe a todo lo demás.
2: No, tengo un montón de eso. Hay una banda. nada de eso.
1: Dame un top 3.
2: A ver, de tercera, que son los que más comparto y me río mucho, el más loco de todos es Pablo. Pablo es una persona que...
1: Vamos a dar apellido porque no sabemos.
2: Pablo
1: mucho.
2: Sánchez.
1: Ahí está, Pablo Sánchez.
0: El que tenía el pelo teñido.
2: Exactamente.
1: Allá los clubes lo conocen.
2: Ese, yo Pablo Sánchez. Él lo conozco desde el barrio, chiquito, ¿no? Pero me gusta charlar con él porque él se ríe, no le importa nada, entrena. Ahora dice que está lesionado. Pero él me hace reír mucho y me gusta charlar mucho con él, así, en broma. Y,
1: sí, sí.
2: Y a veces también lo agarro yo. Para la broma. Con él sí. Después hay un chiquito 14, Tommy, que juega muy bien. Parece un pibe de 16 años como habla. Pero me encanta, porque eso atorrante que tiene esa calle. Esos son los únicos dos pibes que. Después tengo un montón para charlar de eso, un montón.
1: Y el que necesita más mimo, ese que está todo el tiempo ahí.
0: Hay unos cuantos. Eso.
1: Dame uno, Gasti, dame uno. Vamos a empezar, hombre, dame uno.
0: Y ahora. Pasa, yo no estoy dirigiendo.
1: Pero bueno, ustedes están ahí en todo eso.
0: No, pero mimarlo, hoy había dos o tres que vienen y me joden, me tiran chiste y me dicen, no, acá la estoy pasando mal, me decía, los miraba, es una joda, me decía. Digo, son qué cosas, bueno. Son tips de día a día, eso es cotidiano. Ya te decís, hola, ¿qué hola? Yo no me voy ahí, ni vengo, nada, yo me quedo acá.
1: Muy, qué lindo cuando
0: cosas te dicen que eso. Te tiran así los chicos, y de un nene de 10 años que te diga eso, ahí te das cuenta que se siente incómodo en el
1: y
0: lugar.
1: Que estás haciendo las cosas bien también. ¿Marco, el mimoso?
2: Fabián, de tercero.
1: ¿Fabián?
2: De tercera, no me acuerdo el apellido. Ay, pero erra un pase y ya... Y vos tenés que abrazarlo. Un día en Santo Lugar me cansé, le dije. Fue bueno, el pibe callado, todo. Y un día le dije, vos lo que tenés que hacer es agarrar esta trompada. Dejase bueno, no puede ser tan bueno. Pero siempre está ahí quietito, no habla. Te dice cosas así de inocente.
1: Te deja pensando, ¿no?
2: Sí. Yo lo abrazo, a veces encima lo tengo ahí un ratito, pero ya está, ¿no?
0: Hay mucho eso.
2: Sí, hay un...
1: Gasti, ¿tu nena tiene?
0: 10 años.
1: 10 años. No se le dio por jugar tampoco, porque el femenino está muy, muy, muy bien visto y cada vez lo juegan más chiquita.
0: Tengo,
1: ¿la tuya tiene ganas de jugar?
0: Isabela jugó un partido solo, que casi hace un gol. Tiró un caño, no sé, no lo podía creer. No, se equivocó.
1: Pero la pregunta más que
0: estaba
1: nada,
0: jugando con las cross.
1: Cuando la viste
0: se puso
1: jugar,
0: las cross para jugar.
1: Cuando la viste jugar. Cuando la viste jugar.
0: No, se me infló el pecho. Se me infló el pecho. Y fue a mirar el partido, me estaba acompañando, tuve que ponerla porque no completábamos. Y todos se pararon los papás, casi hace el gol. No podía creer. Creo que ella se dio cuenta de lo que quiso hacer.
1: Qué lindo. Marco, vos ver a tu nene, a Fabri, vamos con Fabri, que es el.
2: No, a mí yo ahora no lo puedo ver.
1: Son muy pasionales igual, sabemos que es muy pasionado.
2: Él me emociona mucho. Cuando entra a la cancha, ahora ya tiene esa personalidad que habla, discute.
1: Sí.
2: Y
1: tiene una altura hermosa el nene Marco.
2: Y está aprendiendo bastante, está aprendiendo mucho y. Pero no, me cuesta verlo vestido de jugador. Con Uriel, yo le iba a ver a Uriel también. Y también me costaba verlo cuando entraba a la cancha, me emocionaba y me por eso. Pero Fabricio es algo que entra así y no. Me tengo que ir un rato afuera así.
0: Sí.
2: Bueno, el más alto de la quinta. Y me tengo que ir afuera porque juega todo y. A veces también cuando se enoja, también me hace acordar mucho cuando yo jugaba y no me pongo muy nervioso, no lo puedo ver.
0: Culpa tuya.
1: Sí. Bienvenido. ¿Tenemos alguna preguntita más? ¿Algo más? ¿Cómo? Hablame por favor, porque necesito escucharte.
3: No, tenemos un juego por si querías.
1: Dale, vamos con el juego.
3: O sea, lo vimos muy entretenidos con la charla y no lo queríamos
1: contar. No, porque nos vamos. Es como siempre nos pasa, hacemos el juego. Ahí lo va explicando.
3: Bueno, tenemos el juego de las distancias. Ustedes van a tener dos pizarras.
1: Este es para vos, este es para vos.
3: Uno cada uno.
1: Tiza.
3: Yo les voy a mencionar.
1: Juego intermediario, porque este es un juego que juego con mi compañero. Acá tenemos para borrar, pero lo voy a mojar a ustedes mientras ahí va explicando Cande.
3: Yo les voy a mencionar puntos de la ciudad de Buenos Aires y canchas de futsal. Ustedes tienen que anotar en la pizarra qué distancia creen que hay entre estos dos puntos.
2: Pero ya voy perdiendo 1-0, de hecho tiene más experiencia.
1: ¿Puedo ayudarlo? ¿Puedo ayudar, Gasti? ¿Te parece si ayudo?
2: Cande, vos tenés un sobrino. Te tiran de ahí, un saquito.
3: Son dos puntos para el que acierte la distancia correcta, no se pueden pasar. Y un punto para el que se aproxime.
1: Vamos.
0: Sí, están exactos, ¿no?
1: Está lindo. Con esto jugamos con mi compañero de acá y...
3: Cuando estén listos, arrancamos. ¿Están listos?
1: Sí, vamos.
3: ¿Qué distancia hay desde el planetario hasta la cancha de Boca?
1: Desde Palermo, más o menos, hasta la cancha de Boca.
2: Yo voy a ver.
1: Hacelo primero con el dedo y después escribir. Yo te iba a decir lo mismo. Yo voy más así porque el tema... No, está bien. Creo yo, ¿eh? No, esta no me sumo, ¿eh? Vamos. Ahí, vos mostrás, Marco, allá y Gastón mostrás a esa cámara. Así muestran los dos de vuelta y muestran ahí.
0: Yo pongo así.
3: La respuesta correcta es 12 kilómetros.
1: ¿Eh? Bien. Un punto para Gasti.
3: Un punto para Gastón.
2: Ah, Marco, quedé en la mitad que...
1: Lo pasa que el colectivo se quedó sin nafta. El colectivo quedó sin nafta.
2: Me agarraron, me bajaron mi colectivo.
0: Yo pensé que le repito.
3: Bueno, vamos desde el obelisco hasta la cancha de Hebraica.
1: Hebraica queda en Pilar, Marco.
0: No, pero poneme el de Perón, en la sede. Ahí jugaba yo.
1: Dale mucho, Sale un montonazo,
0: Yo por la duda.
1: Con este arrancá. Y de ahí poner el que vos quieras.
0: Sí. Yo pienso así, tres cifras.
1: ¿Sí? No es mala, Gasti, ¿eh? No sé. No es mala, ¿eh? No, pero me parece un montonazo igual. A ver. Y puede ser, sí. Vamos, dan vuelta.
3: ¿Vuelta?
0: Vamos, poné.
3: Respuesta correcta, 58 kilómetros.
1: 58, estuvo más cerca.
3: Marcos, un punto para Marcos.
0: Yo ni idea.
1: Está bien, Pilar. Cedita, como si estuvieran jugando un partido de fútbol.
3: Está bien, dijeron que son competitivos.
0: No, pero Pilar no. Siempre fui micro, me llevaron, nunca.
1: Hay que estar atento a todo eso.
3: Ronda 3. Desde Plaza Dorrego hasta la cancha de Kimberly.
1: De Dorrego hasta Kimberly. Kimberly queda en Floresta.
0: Dorrego es la de San Telmo.
1: La Plaza Dorrego, sí, de San Telmo. No, Marco, no. Sí.
2: ¿Dos?
1: Sí, dos seguro. Sí.
0: Sí, dos seguro.
1: Con
0: ese acá. Pará, que todavía no estoy.
1: Y menos también, pero bueno, jugate por esa. No. Ahí, bueno, a ver.
3: Vuelta. Se ve, ahí está. Respuesta correcta, 18 kilómetros.
1: Mirá, le habías pegado, no, pero
2: ¿sabés que me sudaré?
3: Para
2: me
3: sudaré.
1: Uso 18.
0: ¿Para qué se me
2: eché? Me sudaré.
1: No, pero estaba por ahí. Yo tiro nomás, estoy acá de juez.
2: Te pusiste a perder.
3: Ronda número 4. Desde el Malva hasta la cancha de 17 de agosto. Desde el Malva hasta la cancha de 17 de agosto.
1: Y hasta...
0: Villa Porredón. Mataste, ¿eh?
1: Igual nada por ahí también, ¿eh? A ver, Marco.
0: No, para mí no.
1: Sí, jugate, para mí un poquito más, pero bueno, a ver. Yo porque la distancia es un 4. ¿Está bien? Vamos con un 14.
3: Levantó un poquito que se vea ahí. Para que se vea. Y la respuesta correcta es 13 kilómetros.
1: Mira.
3: No para Marcos también.
1: 28 te fuiste a Chacomú.
0: ¿Y por qué Villa Porredón?
2: Le metiste de vuelta.
1: A mí me sirve para cuando venga Franco.
3: ¿Cuánto puso Marcos? ¿Cuánto puso Marcos?
1: 14.
3: Ah, se pasaron los dos.
1: Está bien, pero vamos por...
2: No, dame el punto, Franco.
1: Vamos por cercanía. Con ellos vamos por cercanía.
2: Dame el punto.
1: Nos pasamos y perdemos y pierdenlo. Pero no, ellos vamos por cercanía para hacerlo más corto.
3: Ronda número 5.
1: Ya terminamos el juego y vamos al sorteo, gente, para los que están preguntando ahí.
3: Sí. Vamos desde Caminito hasta la cancha de Secla.
1: A ver.
2: Secla Avellaneda.
1: Acá, sí. Y Caminito's acá,
0: ¿Algo más específica?
1: ¿Sabe que 5.2, ¿no? Más o menos.
0: Algo así.
1: Dale, bueno. Para mí te fuiste, bueno. Pero no. Pero es lo que vos te sientas.
2: Es la mitad de la mitad.
1: Es lo que vos te sientas, no. Sabés que sí. Sí, porque estamos cerca.
3: Van
1: como
3: playa
1: vos. No.
0: Lo cambié,
1: no cambié.
3: Respuesta correcta, 4 kilómetros.
0: Muy bien.
3: Punto Bra.
1: Ahí te estaba cerca.
0: Te robé por el medio. Punto Bra.
1: Cortó el puente viejo ahí.
3: Ronda número 6. Vamos desde Costanera Norte, Aeroparque, hasta la cancha de Franja de Oro.
1: Eso es Pompeya. Costanera hasta Pompeya, ¿no?
2: ¿Qué sé yo? Me voy a jugar así.
3: Respuesta correcta. Un poquito
1: más, levantamos tu ahí.
3: 17 kilómetros.
0: Sí. Montonazo. Yo lo hacía más cerca.
2: Yo lo hacía 12.
1: Pero pará, yo voy por Almancio Alcorta.
3: Van empatados, me dicen.
1: Se
3: corta
1: una banda.
3: ¿Empatado? Ahora vamos desde el Parque Centenario hasta la cancha de Glorias.
1: Glorias de Tigre. De Parque Centenario a Tigre.
0: Yo no voy muy seguido al casino.
1: ¿Sí? Sí. Más o menos, por ahí, pero por ahí, ¿eh? Yo tengo que ir ahora el viernes, voy. A Barrio Nuevo, voy. No, para mí te pasaste, pero vamos con eso. Bancala, tenés que bancar, ¿eh? Sigue.
3: Hay 30 kilómetros.
1: ¿Viste?
2: Nada,
1: venta.
2: Iba a poner 42.
3: Borren, les voy leyendo la 8.
1: Vamos con la 8.
3: De Facultad de Derecho hasta la cancha de Camioneros.
1: Camioneros está allá en Camino de Cintura, ese estamos
0: sí.
1: Yendo.
0: Ah, sí, sí. La de Camino de Cintura. En realidad juegan en Alvear.
1: Sí, pero no tienen la cancha de ellos allá, la están haciendo, ¿eh? ¿Sabes, no?
0: Sí, sí, entrenan ahí. Lo tengo en el.
1: De acá está tu casa, más o menos, gordo. Metele 8. Metele un 8 ahí. No, está bien. El primero estaba bien. Ahí.
2: Bueno.
1: Este no me hago cargo.
3: Nos prenden vuelta y la respuesta correcta es 16 kilómetros.
0: Muy bien.
1: Bien, Marquito, ¿eh? Bien, Vicente López hasta ahora.
3: Empatados nuevamente.
1: Vamos arriba, estamos bien, están empatados.
3: Ahora vamos desde el Puente de la Mujer hasta la cancha de Parque Telmo.
2: ¿Dónde la
1: mujer? Acá, Puerto Madero. Es lo que estábamos hablando recién, gordo. ¿Cuánto fuiste?
0: Un kilómetro,
1: no.
3: Respuesta
1: más.
3: Respuesta correcta y alguien le pegó exacto. 3 kilómetros.
0: ¡Bien! ¡Bien! ¡Bien!
2: ¡Gané!
1: Sí,
0: ¿por dónde agarra? Por
1: el justo. No, pero yo dije el otro día, yo sabía que era 3 por el otro día.
0: Ya que hacíamos la pretemporada ahí.
1: Mal.
3: Y la ronda número 10, desde el Jardín Japonés hasta la cancha de Racing.
1: De Palermo Avellaneda. ¡Ah, condena, güey!
0: Sí, me estoy zarpando.
1: No, Gastón.
2: Lo vale borrar, dijimos.
0: No.
2: Lo vale borrar, Gastón.
1: No, pero... ¿Dónde te fuiste? ¿A Chacomú? Funsal, Chacomú Funsal.
3: Respuesta correcta, 14 kilómetros.
0: Muy bien.
1: ¿Cuánto pusiste, Gastón?
3: Punto para
1: más.
0: No,
1: ya
0: me estás zarpando, 35.
1: Buenísimo el juego.
2: Gané, ¿no?
0: Está bueno, nunca lo había pensado.
3: Ganó Marcos.
1: Bien, Marcos. Ganó Vicente López. El juego de kilómetros. Espectacular, muchachos. Bueno, muchísimas gracias.
3: ¿Les parece que hacemos el sorteo de la camiseta?
1: Vamos con el sorteo de la camiseta.
3: Bueno.
1: Prepárense en todo ahí.
3: Sorteamos la camiseta de primera junta, la versión negra. ¿Cuál sorteamos la próxima semana?
1: Vamos con la Chacarita Futsal. Bonito, la gente ahí de Mariano, gracias por la camiseta. La gente de Chacarita Futsal, gracias por darnos. La próxima o otra semana estaremos sorteando la roja. Hoy sale todo. Acá no nos quedamos con nada. Todo se sortea. Espectacular la blanca de Chaca.
3: Antes del sorteo nos llegó una pregunta bastante interesante por parte de Silvia.
1: Un montón tenemos ahí en el sorteo, así que gracias por participar, gracias por estar.
3: Queríamos hacer una pregunta que dice: ¿qué frase o palabra le dirían a los chicos del club hoy que les hubiese gustado escuchar a ustedes cuando eran chicos?
1: ¿Quién quiere arrancar? Qué silencio, eso está bueno a veces, porque están pensando mucho.
3: Vamos con
1: mucho
3: el sorteo, chicos. Respondemos la pregunta y ya vamos con el sorteo.
1: Hay que ir rellenando los silencios, me enseñaron ahí. Bienvenido.
2: Yo le diría que no bajaren los brazos y que no miren para atrás, que le den para adelante, que todo se puede lograr. Si ellos le meten gana, todo se puede lograr.
1: Espectacular, Marcos, excelente.
0: Y esa, y es parecido un poco a la frase como cuando era chico, todo esfuerzo vale la pena. Uh-huh. Y todo con esfuerzo se llega a buen puerto. Algunos dirán que son frases hechas, pero
1: viene al caso.
0: Totalmente, totalmente. Los dos clubes nos sentimos identificados con todo esfuerzo, vale la pena. El día a día, el acompañar, el cariño de los chicos, eso es impagable.
1: Espectacular, espectacular lo que dijeron.
3: Perfecto, vamos con el sorteo ahora.
1: Vamos con el sorteo ahí. Acá lo voy a poner acá para que ustedes vayan viendo.
3: Tenemos el sorteo en pantalla.
1: Gracias a todos los que participaron. Mientras tanto sigo rellenando con ahí. Denle me gusta, denle like, por favor, suscríbanse. Gracias por estar.
3: Tenemos de ganador a Ro Rearte.
1: Ro Rearte, bueno, le mandamos un saludo ahí, que se comunique con la producción para ver el tema de entrega. Tenemos un punto de entrega también.
3: Y nosotros le hacemos coordinar los puntos de encuentro que tenemos para entregar las camisetas.
1: Excelente, todo entregamos. Acuérdense los que de las, los ganadores de la semana pasada, escriban ahí a la producción para ver por dónde andamos. Estaremos llevando la del Morán, se entregaron todas ahí, la de Comu, ¿están todos entregados?
3: Estamos viendo ese tema.
1: Pero bueno, vamos, todo entregamos y todo sale, todo. Comuníquese con la producción. No, todo entregamos. Me quedé con una sola de Argentinos Juniors que me la regaló mi profe, ese sí. Y como la del Morán. Pero bienvenido. Gracias a todos por estar. Ro Rearte, ahí está en el chat, está ahí escribiendo. Vamos a leer lo último que tenemos ahí. ¿Quién más? Gonzalo Cacá dice, dale que tengo que ir a alentar al tricolor. ¿Ese es tuyo? ¿Puedes seguir sin tricolor? ¿Algo?
0: No.
1: Bueno, Gonza, gracias por escribir, gracias por estar. Gracias a todos los que escribieron. Gracias a todos los que están en el chat. Bueno, ¿algo más? ¿Quedó algo más de la producción? ¿Algo más por decir? ¿No? ¿Estamos ahí todo ok? Bueno, gracias a todos los que estuvieron en el programa, gracias por bancar, gracias por bancar a la gente de EFE, gracias por bancar a la gente de Vicente López. Decime, Silvana.
3: Las publicidades
1: no las tengo acá, si las querés pasar o me voy acordando. ¿Están acá? ¿No están?
3: Se supone que tenés una
1: mientras
3: carpeta
1: tanto, saludando, como... mientras que me preparás la publicidad, ¿me los decís o las digo así por estar? Gracias a todos los que colaboran y nos ayudan. Gracias a la gente de Fiambrería S&S, a Peluquerías La Unión.
3: Con respecto a la peluquería, hoy estuve hablando con uno de los dueños.
1: Sí.
3: Estuve en llamada y me dijo que a partir de ahora, que igualmente le voy a preguntar mejor, todos los invitados nuestros tienen un corte gratis.
1: Muchísimas gracias, bienvenido.
3: O sea que todos nosotros...
1: Para el que quiera. Así que bueno, gracias ahí a la Barbería La Unión, que está en México, y creo que tienen otra en Avenida San Juan, ahí en Boedo. Así esas es. Son las dos cursillas. Después tenemos camiseta Sport Ya, puede ser así, a la sí, gente Ricky, gracias.
3: No solamente camiseta, sino que es indumentaria.
1: Indumentaria deportiva, gracias por bancarnos y por creer en el proyecto. A Gino Creaciones, a la gente de Nero, gracias también por bancarnos. Y nada, eso es todo por hoy. Bueno, nos queda más que nada agradecer a ustedes dos que hayan venido. La verdad que estoy recontra, re contento. Hicimos un programón. Gracias a toda la gente que bancó. De vuelta digo a la gente de DF, la gente de Baraca. Basti, arranco por vos. ¿Algo más por decir? ¿Algo más por...?
0: Primero, muchas gracias, Ari. Tenía ganas de venir, sabiendo este proyecto lindo que tenés nuevo.
1: Muchísimas gracias, Basti.
0: Que cuentes con Defensores de Barracas. Y te quiero agradecer también porque justo con Marquito... Sí. Haberlo traído el mismo programa que conmigo, la verdad que si la quiero elegir...
1: Le pegué. Si venía que... Tato también era...
0: Sí, mal. Muchas gracias a los dos por compartir este momento y bueno, por muchos más.
1: Muchísimas gracias, Gasti, gracias. Marcos.
2: No, yo agradecerte, perdón a vos, me pareció raro escucharte así, pero me gustó mucho escucharte así. Ahí a mis sobrinas que están ahí... Quiero mucho, Dios las bendiga mucho y bueno, fue muy lindo charlar con Gastón, siempre que nos juntamos, que tenemos la posibilidad de estar en una jornada también nos charlamos y la verdad que muy bueno, estuvo muy lindo, la verdad que la pasé muy bien.
1: Bueno, Muchísimas gracias, para mí es un placer haber estado con Gasti, que me dirigió, que lo conozco hace mucho tiempo, sé todo el esfuerzo que hace por Defensor y me pone muy contento de que hoy tenga tu espacio y tu club, así que de mi parte agradecerte. ¿Qué decirte a vos, que sos mi hermano, que sos mi ejemplo, que sos todo para mí, como siempre te lo digo, aunque somos medio duros para decirlo? Hoy estoy en este rol que hacemos con la familia para compartir, pero estoy recontra contento, era lo que, una de las cosas que más quería. Compartir este momento con vos y bueno, lo mismo que con Gasti, sé todo el esfuerzo que haces por tu club, por el barrio, por todo lo que haces, por tu familia, lo que haces por eso, y que estés en esta comunidad, que te haya atrapado el futsal, también me pone muy contento. Te amo, hermano. Gasti, gracias por estar. Gracias a toda la gente que bancaron. Sigan dándole me gusta, denle like. La próxima semana tenemos más Conociendo Clubes, tenemos más juegos, tenemos más invitados. Así que gracias por este programa, me voy re contento. Gracias a todos por estar. Gracias a Moni, gracias a Romy, gracias chicas. Saludo a Franco que no pudo estar. Saludo a Keku. Nos vemos la semana que viene, nos vemos el miércoles que viene. Gracias por estar ahí. Saludo a la radio que cumple los 15 años. Gracias a todos. Nos vemos el próximo programa.

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con la bendición de todos los orichos. Ahí no lo podemos hacer todo porque tuviéramos que estar 10 horas aquí. Vamos a cantarle a la tipa que nos dio

aplauso de Maya, señores. 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

El único rey de la puntualidad, Héctor Lavoe y su orquesta, el cantante de los cantantes.

0: bonito.
1: ¡Diferente!
2: Ladies and gentlemen, thank you. Indeed. Tonight, we have the pleasure to have with us one of the top stars of cue music of the 50s, de los años 50. Big star. Hablo en español, pero si hablo en español nadie me entiende. Yo creo que en inglés tampoco, pero bueno. Well, at the end, es uno de los grandes músicos de los años 50. Todavía vivo, con mucho amor, con muchas ganas de cantar, a que yo tengo el privilegio de conocer personalmente y de cual solo he encontrado cosas buenas. He's an old guy of 76 years old, pero he's still beautiful. He's still a great guy. So hands together. And a big clap for Maestro Manuel Licea Putita. Ahí nomás.

y regresas aquí.